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Feliz lunes a todos ustedes, amigos y amigas. Gracias por estar con Onda Brava Radio. Mi nombre es Jonathan López, un placer estar por acá con ustedes, llevándoles buena música para arrancar este lunes como tiene que ser. Hoy lunes 25 de mayo, mañana nubladita por acá en Guanacaste. Aunque es un nublado raro, de lluvia no creo. ¿Cómo están ustedes? ¿Qué me cuentan? ¿Qué tal ese fin de semana?

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Esto se llama Secret Dream Time. Es un tiempo secreto para soñar. Y quizás ahí, en su carro, en su oficina, donde quiera que usted se encuentre, escuchando la música, tienes un momento secreto para soñar. Para soñar cosas increíbles que sucederán en tu vida. Si tienes el valor de perseguir esos sueños.

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ellas son las Western Girls, así se hacen llamar. Esto es un cover de clasicazo de los Pet Shop Boys. Domino Dancing. Saludos, amigo Mauricio del Valle, allá en la costa de Nicoya. Saludos a mi amigo el Gordillo. ¿Qué me dice, Gordillo? Pura vida. Saludos a Denia, que está hoy trabajando a pesar de que es día feriado allá en los Estados Unidos. Saludos a Hazel. ¿Cómo está, Hazel? Pura vida. Don Roberto Castro. Alfred, buenos días. Gracias por estar con nosotros. 6053-1041. Saludos al Correcaminos Mora. Anda por allá, por el sector del Huetar Norte. Saludos, mi hermano. Saludos para Stanley también. Buenos días.

Se llama Cool, es la música de Gwen Stefani. Unos días con buena música, esperando que la esté pasando Twani. Relax. El lunes hay que empezarlo enfocado, tranquilo. A veces las presiones de querer hacer las cosas rápido y salir de compromisos nos hacen cometer errores. Decían que despacito porque precisa. A veces cuando hacemos las cosas demasiado rápido cometemos muchos errores. Pero cuando tenemos la delicadeza de hacer las cosas bien pensadas, bien calculadas, no cometemos errores y salen bien de una. Así que si hoy anda usted un poquito acelerado, acelerada, bájele. No cometa un error. Estás escuchando Buenos Días con Buena Música, acá donde Brava Radio, presentado por nuestros amigos de Morforama. 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

me imagino que, al igual que muchos de ustedes, cuando eran niños, me pasaba a mí que nos subíamos a los árboles a comer frutas. Y me acuerdo que había unos árboles de níspero, son unos nísperos diferentes a los que hay aquí en Guanacaste, son unos nísperos amarillos que hay allá en el Valle Central. Aquí los nísperos son como un zapote, son diferentes. Pero bueno, no importa, lo importante es que era una fruta muy rica, que me gustaba comer. Y me acuerdo que los más ricos, los más amarillitos, estaban allá en una rama así, pero súper arriesgada de llegarle, y yo haciendo el esfuerzo y un centímetro más. No, sí, me aguanta, no se va a quebrar, un centímetro más para llegarle a esa fruta que parecía la más rica. A veces sí estaban ricos, pero a veces estaban picados por pájaros o a veces tenían algún bicho, pero no lo podía ver. Pero desde mi ángulo donde estaban parecían las frutas perfectas. Y me arriesgaba tanto. La verdad que tanto. ¿Qué sentido tiene arriesgarse por algo? Que a veces había abundancia a nuestro alrededor y no era capaz de ver que habían más frutas. ¿Por qué no? ¿Por qué me arriesgaba tanto? Qué cosas de la vida, ¿no? ¿Usted le ha pasado eso? ¿Se ha arriesgado por algo que pareciera no tener mucho sentido? Y después lo analiza y dice, ¿para qué adelanté así? ¿Para qué hice esa imprudencia? ¿Para llegar un minuto antes?

0: Como ya es costumbre, los lunes me acompaña mi amigo Luis Diego Dígeres, programador neurolingüístico, psicólogo. Un amigo que pueda ayudarte a entender ese torbellino que pasa en tu cabeza. Y Diego, ¿cómo estás? Buenos días.
1: Buenos días, Jonathan. Súper contento. Un lunes más de estar acá compartiendo con toda la familia Onda Brava, ¿verdad? Y el tema hoy bonito.
0: Interesante. Bueno, interesante. Aquí fuera de micrófonos comentamos un poco más acerca de esto y cómo muchas veces no solo nos arriesgamos por una fruta o nos arriesgamos a veces por adelantar a alguien en carretera, hacer una maniobra estúpida, casi chocamos contra alguien o casi hacemos a otra persona tener un accidente y simplemente para llegar unos minutos antes o más adelante hay un arreglo en el camino y nos detienen a todos y no hiciste nada, o sea, fue algo estúpido, fue una cuestión que hicimos. Ahora ahondábamos un poco más, ¿cuántas veces alguien que tiene un bonito matrimonio, etcétera, porque ve a alguna persona muy atractiva y se arriesga a querer conquistar a esa otra persona y puede perder su matrimonio, puede perder algo que es realmente valioso? O alguien que en el trabajo se ve en una tentación de ganarse una cochinadilla de plata y arriesga toda su integridad, toda la confianza, etcétera, que le han dado, y por ganarse una platilla de repente se cae y pierde todo, pierde la confianza, pierde el trabajo, pierde su buen nombre, etcétera. ¿Por qué nos arriesgamos tanto a cosas a veces tan estúpidas, tan pequeñas? ¿Dónde está la falta de control, Diego? ¿Qué es lo que nos hace caer en esos pequeños, grandes errores?
1: Bueno, es interesante porque uno ese tema que parece simple en realidad tiene varios puntos, ¿verdad? Uh-huh. Porque número uno puede ser desde mi ego querer las cosas, ¿verdad? Como simplemente por ego, por emoción, otro punto. También por parte de ser muy infantil. La persona puede ser muy infantil, entonces lo ve todo como un juego y no mide las consecuencias, ¿verdad? O sea, tiene esos puntos que básicamente tiene ese común denominador, no vemos las consecuencias.
0: No vemos las consecuencias. O sea, cuando uno es joven, impulso, adolescente, no las ve porque uno es un carajillo y es muy ignorante para poder ver muchas cosas. Pero estamos hablando de gente adulta, gente madura, que hemos pasado por donde ya asustan, ¿verdad? Y lógicamente todavía hay gente de 40, 50 o hasta más años cometiendo el mismo error que ha cometido una y otra vez, una y otra vez, una y otra vez. Más, otra vez me volví a pegar la mica, me volvieron a despedir de trabajo. O sea, es el mismo error. Si usted sabe que tiene que ir el lunes a trabajar, ¿por qué se va y se emborracha el domingo?
1: Sí, y ese es el problema, porque ya hemos pasado por donde asustan, pero seguimos ahí.
0: Seguimos ahí, exactamente. O sea, has tenido una buena relación de pareja, la perdiste y sigues
1: repitiendo
0: el mismo problema de andar de fiestero y de conquistador, etcétera. Y otra vez, de repente, te vuelves a encontrar solo en medio de un montón, con un montón de pensiones, un montón de broncas, etcétera, ¿verdad? O personas que han tenido buenos trabajos y siempre tienen la mala costumbre de cometer el mismo error.
1: Ahora, también en algunos casos pasa que la misma persona busca ese error.
0: Lo busca.
1: Lo busca porque ya está cómodo sintiéndose mal. Ya está cómodo fallando. Entonces, tiene que buscar, perdón, dónde volver a repetir eso para seguir en ese plan y hacerme la víctima también.
0: Es su normalidad.
1: Es su normalidad. Entonces, pobrecito yo, me dejó mi mujer otra vez. Todas las mujeres son malas. Pero no cuento la otra versión, ¿verdad? De que yo fallé.
0: De que volví a caer en el mismo error.
1: Exacto. Sino que simplemente ellas me dejan.
0: O tal vez el otro, todos los hombres son malos, uh-huh, y no volvés a caer en el mismo error.
1: Exacto, es que estás cogiendo mal, es otra cosa.
0: De que estás escogiendo una persona mala o que estás volviendo a cometer exactamente el mismo error.
1: Exacto, es así, ¿verdad? Entonces, por eso le digo, este tema parece muy sencillo, pero hay varios factores que generan que uno vaya ahí, pero el factor principal es no medimos las consecuencias.
0: El punto aquí más importante para ir a la música, Diego, es, y ahorita lo vamos a hablar, ¿cómo podemos tomar conciencia de eso? ¿Cómo podemos empezar a ser conscientes de que estamos arriesgando demasiado por demasiado poco? Ahorita lo vamos a conversar.

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0: Recuerdo una vez que venía manejando de noche, estaba lloviendo, paré a hacer un alto, me fijé, no vi nada. Y donde hice a salir, en ese momento choqué contra algo. Un carro que no vi, lo golpeé y el carro se fue y chocó contra otros carros que estaban parqueados. Bueno, una bronca. Se puede decir que es el único accidente de tránsito grave en el que he estado involucrado hasta el momento en mi vida, digamos así, que fue mi culpa, ¿verdad? Y yo le juro que yo no lo vi, yo no lo vi. Y cuando hablamos de conciencia, es eso, es algo que vemos o no vemos. Cuando somos conscientes, vemos el carro que nos va a golpear. Cuando somos inconscientes, no vemos el carro que nos va a golpear. Y la pregunta, Diego, es ¿cómo podemos ver el riesgo que estamos teniendo de algo que estamos haciendo y poder tomar conciencia de eso, verdad? Quien está viviendo una vida alocada y está aprovechando la oportunidad de robarse un dinero en el trabajo que tiene, maes, pregúntame el salario, maes, yo trabajo muchas horas extra. Yo me la juego, maes. Es parte del brete. O alguien que siempre anda arriesgando sus relaciones de pareja, aventurándose, etcétera, y siempre cayendo en el mismo error, arriesgando demasiado para perder algo demasiado bueno que tiene. Y yo creo que a todos nos pasa, Diego, o sea, a todos nos pasa eso. O sea, si nos hemos arriesgado por una fruta, nos hemos arriesgado adelantando a alguien simplemente para ganarnos 2 segundos. ¿Cómo podemos empezar a tomar conciencia de eso? Ese es el punto.
1: Bueno, interesante, nosotros en psicología le llamamos el darse cuenta, ¿verdad?
0: El darse cuenta.
1: El darse cuenta es justamente cuando ya caigo en razón, cuando ya soy consciente. Suena muy sencillo, pero en realidad es un poco complejo porque es una serie de hábitos. Uh-huh. ¿Verdad? Si usted está acostumbrado, por ejemplo, a robar, ya es un hábito que usted tiene, es una constante. ¿Verdad? Entonces hacer algo distinto no está entre los parámetros normales de esa constante. Entonces, ¿qué pasa? Yo le aconsejo a la gente cuando es detenerse, analizar, ver el pasado, ver los posibles, ir al futuro también un poco, ver las posibles acciones, lo que puede venir, y empezar poco a poco a hacer hábitos pequeños para empezar a cambiar. Hábitos pequeños inclusive a la hora de comer, ¿verdad? Porque comemos y comemos rápido. O sea, comemos con el celular, comemos viendo la tele, pero no somos conscientes.
0: Entonces, ni siquiera estamos siendo conscientes de lo que comemos.
1: Exacto. ¿Verdad? Entonces, no, boom, y estuvo rica la comida. Di, no sé.
0: Tenía hambre,
1: me llené. ¿Verdad? O sea, a veces hay personas que ni siquiera se dan cuenta si la comida estaba rica o estaba fea.
0: Gente que ni siquiera se da cuenta, digamos, de que está haciendo un atardecer bonito, un amanecer bonito, nada. O sea, nada. No son como que no le.

0: se detuviera. La comida. Sentir la comida, ¿verdad?
1: Cuando uno se baña, disfrutar, exacto, el bañarse.
0: Cuando usted hace sus hábitos pequeños, ahí ya empieza a ser consciente. Ya a partir de ahí empieza a generarse un cambio. La bronca está cuando estamos en piloto automático, ¿verdad? Cuando usted decía, y es cierto, voy en carretera y voy a 150 y me gusta rayar, ahí hay un choque de adrenalina, ¿verdad? Entonces, ¿qué pasa? Los químicos cerebrales me generan un factor de alegría momentánea.
1: De decir, poder adelantar, de ser yo el más carga en carretera.
0: Exacto. ¿Pero qué carga? Pasa cuando, exacto, en mi propia mente que carga. Pero ¿qué pasa si viene una familia y yo choco y mato a alguno de los miembros de esa familia?
1: O el carro tiene una avería, exacto, o hay un hueco, algo que me puede hacer perder el control.
0: Entonces ya caigo en otro, ¿verdad? Entonces, ¿qué pasa? La adrenalina es nada más algo de un momento. O sea, es igual que la motivación llega por un momento nada más. Lo importante es la constancia, son los hábitos.
1: Yo he estado bastante preocupado precisamente por mi responsabilidad en las mañanas a la hora de poner música y todo esto acá, porque muchas veces uno pues quiere darle todo el ánimo a la gente de que empiece bien, pero muchas veces puede confundir ese ánimo con adrenalina, que puede hacer que le suban demasiado las revoluciones a alguien, que de repente ese alguien por esa adrenalina empiece a tomar decisiones estúpidas,
0: sí,
1: ¿verdad? Entonces yo digo, pues mi mamá, ¿cómo puedo yo iniciar el día positivamente con buena música y todo sin que la gente suba la adrenalina a un nivel que es equivocado? Me impactó mucho lo que pasó el otro día de un muchacho que tuvo un accidente y se baja otro y le pega un balazo. Y bueno, creo que fue una situación muy lamentable que se pudo evitar. Y eso me hizo pensar mucho, muchísimo sobre el impacto que tiene todo el entorno de alguien que va en un carro y uno está poniendo música que te sube mucho la adrenalina y alguien se baja muy alterado por la misma adrenalina que trae, porque vas a 150 sí, kilómetros por hora y pasa algo así, te bajas con la adrenalina a tope, ¿verdad?
0: Claro.
1: Entonces eso me hizo tomar conciencia un poco de lo que yo hago, ¿verdad? Entonces digo yo, ¿cómo puedo yo hacer para que la gente baje un toque? ¿Verdad?
0: Sí, porque la música tiene ese efecto, ¿verdad?
1: ¿Sí?
0: Y si uno está emocionalmente equilibrado o en otro estado y pongo música, si veamos cuando vamos al gimnasio, qué tipo de música se escucha en el gimnasio, ¿verdad? De energía, porque ocupo energía ahí, ¿verdad? Entonces, ¿qué pasa? Es la regulación. Si una persona está emocionalmente bien, esos factores no tienen que afectar, no deberían afectar.
1: Exacto, el punto es ese. Una persona emocionalmente bien no le afecta, pero alguien que no está bien,
0: exacto,
1: sí.
0: Exacto.
1: Es como que yo llegue y yo digo, vamos a brindar, y le ofrezco una copa de vino a todos los que están ahí, pero hay dos que son alcohólicos. Sí. Y tal vez llevan mucho tiempo no tomar, o tal vez ese va a ser el inicio de que se peguen una gran borrachera ese día. Entonces, a veces uno dice, fue mi mamá, ¿cómo puedo hacer para que controlar eso? Y me hizo tomar conciencia de eso, ¿verdad? De recientemente ese hecho lamentable que ocurrió. ¿Y cómo puede uno ayudar a la gente a bajar esa adrenalina, ese impulso, ¿verdad? Hacer cosas locas, ¿verdad? Entonces, por ahí también viene un poco el tema de ¿para qué arriesgarme tanto? ¿Verdad? Y es lo que pasa a veces en el día a día, de que la gente se arriesga mucho por nada.
0: Sí, sí, sí. Pues es que es el tema, ¿verdad? No mismo las consecuencias. Entonces, por eso invito a las personas que hagan ese ejercicio primero.
1: Tomar conciencia
0: de algo pequeño. O sea, ¿dónde estoy? Por ejemplo,
1: una mascota, acarícela.
0: Exacto.
1: Disfrute ese momento de acariciar la mascota.
0: Si usted ahorita, por ejemplo, está en una oficina, observe la oficina. Si está en la casa, observe su sala. Tómese su tiempo a observarla detenidamente. O sea, no simplemente, boom, voy para el trabajo, boom, estoy en mi casa. No. Tómese su tiempo para analizar cómo está su casa, qué está haciendo.
1: Ayer salí a andar en bicicleta y después de que llegué, estaba ahí descansando, reposando y observaba los colibríes. Dejé el celular todo de lado y observaba unos colibríes que andaban buscando miel ahí entre las flores. Y observaba los colibríes. Muy interesante cómo ellos se mueven rápido y se mueven de una flor a otra. Y ese momento presente que se te olvida todo, estás concentrado en eso, ¿verdad?
0: Sí.
1: Y yo creo que ese es el ejercicio. O sea, concentres en algo sutil, casi imperceptible. El zumbido de una abeja, ¿dónde está esa abeja? ¿Qué está haciendo? O no sé, si se escucha a alguien que está haciendo algo, observe a esa persona, ¿qué es lo que está haciendo? Obsérvelo.
0: Eso es lo que hay que hacer, ¿verdad? Eso va a regular, pero también viene otro factor, ¿verdad? Igual a nivel cerebral. Cuando usted hace eso, baja al estado alfa, que es el estado de la concentración, de la regulación emocional. Cuando estamos en alfa,

0: todos nuestros estados de ánimo se regulan, ¿verdad? Entonces ahí viene algo que es el sistema simpático, perdón, el sistema parasimpático. Me voy a meter un poquitito en neurociencia, pero yo lo que quiero hoy es que veamos que no solamente hago loco y ya, sino que a nivel nuestro hay procesos. El parasimpático es el de la regulación, el simpático es de la aceleración. O sea, cuando estamos acelerados, la presión arterial sube, por ejemplo. Llega la adrenalina, estamos más enojados, más tensos, cambia nuestro tono de voz, ¿verdad? Cuando uno se regula, el sistema nervioso lo que hace es que transmite paz. Entonces, cuando usted hace esos detalles, como hizo ahorita Jonathan, de lo que hizo ayer, ¿verdad? Ver simplemente unos pajaritos, ver unas plantas, ver algo, todo nuestro sistema nervioso se regula y por ende uno es más consciente. Entonces, sí les aconsejo que tomen, aunque sea de vez en cuando, un 2 minutos, 5 minutos, a ver algo que le gusta dentro de su casa. Y eso va a regularlo todo emocionalmente.
1: Muy interesante la técnica. Vamos a la música. Disfrute la música. Preste la atención a la música.

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0: Se llama Country Boy y es la música del señor Alan Jackson acá en Buenos Días con Buena Música. Y hoy hablando un poquito sobre cuántas veces nos arriesgamos por nada. Cuántas veces tomamos un riesgo grandísimo para nada, ¿verdad? Y ese para nada después, ay, si yo no hubiera sido tan imprudente, si yo hubiera visto que esto me iba a pasar, mejor no lo hubiera hecho. Si yo hubiera visto que por estar haciéndole caso al compañero iba a caer en este error, si yo no hubiera tomado ese día, si yo no hubiera ido ese día, ese hubiera siempre es como que ya después si sos consciente de eso, que no tenías que haber hecho, pero sí lo hiciste, ¿verdad? Entonces, el punto aquí, Diego, es que tenemos que empezar a practicar eso que decías ahora, de empezar a ser conscientes de cada cosa que hacemos, o sea, no estarlo haciendo porque lo hacemos, o sea, obsérvese manejando, cómo mete usted los cambios, cómo pone usted una señal, o sea, todo, obsérvese, como cuando estuviera aprendiendo a manejar, obsérvese.
1: Siempre hay una técnica poderosa, siempre es la hipnosis o la visualización, porque cuando usted visualiza, se adelanta, digamos, al futuro, a lo que puede llegar a ocurrir. Acordémonos que ese si yo hubiera, esa palabrita, si yo hubiera, esa frase, uh-huh, es un castigo para nosotros y nos persigue toda una vida.
0: Claro, el hubiera.
1: Entonces, ¿qué pasa? Yo le recomiendo empiece a trabajar la visualización
0: haciendo algo que necesita hacer.
1: Exacto, en ese futuro, para ver las consecuencias. Véalo con los equipos de fútbol, a los jugadores de fútbol o a los deportistas élites, quitémosle el deporte, pongamos cualquier deporte. Cuando trabajan con psicólogos deportivos, justamente lo que hacen el psicólogo deportivo es llevarlo al futuro mediante la hipnosis o la visualización para que sepa qué va a ocurrir. Entonces lo llevan, por ejemplo, a tirar un penal mentalmente para que el jugador sepa dónde va a ir el penal.
0: Que no lo afecte, digamos, exacto, la presión de todo. Que
1: se enfoque en el momento.
0: Todo depende de mí, exacto, la gradería, lo que le gritan, etc.
1: Es de mí, exacto. Entonces, cuando usted trabaja algo así, de ver el futuro, de visualizar el futuro, usted se está adelantando las posibles consecuencias también. Y eso le va a indicar si debo o no debo hacer. O nos va a llevar a un escenario que ahorita no estamos viendo, pero nos adelantamos. Cuando llegue ese momento, usted ya sabe qué va a hacer. Entonces ya va a medir las consecuencias, sabe qué mejor, cuál es la mejor decisión, pero visualícelo también, ¿verdad? Entonces esas son las dos tareas. Número uno, empieza a ser consciente de pequeños detalles, algo bueno que usted tenga, o ser consciente de lo que estoy comiendo. Y el visualizar el futuro también, ¿verdad?
0: Se dice que la capacidad de poder tomar conciencia de las cosas y actuar en el momento se llama ser proactivo, proactividad, ¿verdad? Sí. Tener esa capacidad de, como quien dice, tener unos frenos superpoderosos y detenerse y evitar caer en el error.
1: Claro.
0: Entonces, por ejemplo, esa persona que se le presenta una tentación de enfrente y en ese momento que ya está a punto de caer en el error, aparece esa proactividad y le dice: papá, no haga eso, usted sabe que si va a hacer eso, va a ser un error. Y en ese momento usted puede decir no, puede hacer cualquier cosa para evitar meterse en el enredo, exacto, ¿verdad? Exacto. Y esa proactividad, yo creo que es un ejercicio que hay que entrenarlo en cosas pequeñas, ¿verdad? Como poniéndose a prueba en ciertas cosas donde uno tiene que tener la capacidad de poder decir: ok, yo siempre he andado corriendo, siempre he sido loco al volante, ok, voy a ser proactivo. No voy a adelantar más en curva, no voy a adelantar más en doble raya amarilla. Si tengo que esperar, espero. Y empezar a hacer ese ejercicio, sí, de controlar ese instinto de querer adelantar a lo estúpido, ¿verdad?
1: Sí.
0: O cuántas cosas que a veces uno hace sin pensar y de repente tomar conciencia de eso y empezar a tener la capacidad de detenerse antes de.
1: Exacto.
0: Eso es lo que por ejemplo, usted me está diciendo que quiere dejar de tomar un refresco y que entonces dice: ahora soy consciente de que tengo que dejar de tomar eso. Y me dices que ya llevas varios días, varias semanas de no tomarlo y que ya te sientes bien, que no te hace falta. Pero, ¿qué fue lo que sucedió para que tomaras esa decisión?
1: Bueno, es interesante porque a veces nos tiene que pasar inclusive algo malo,
0: ¿sí?,
1: para uno caer como en cuenta, ¿verdad?
0: Uh-huh.
1: Cuando pasa esa cuestión mala y uno ya tienes, ahí viene el rol de personalidad también. Si yo tengo una personalidad fuerte, voy a decir: ok, esto fue una lección, lo aprendo. O si no tengo una personalidad fuerte, lo que voy a decir: no, me paso una vez y no importa, retomo.
0: Lo justifica.
1: Lo justifico, exacto. Entonces, no. Si me pasó algo, es una lección.
0: ¿Aceptas la consecuencia?
1: Acepto Y no me quedo con la consecuencia, ojo, que eso también,
0: hay que cambiarlo.
1: Es importante, porque hay gente que se queda con el dolor y lo revive una y otra vez. Tampoco me castigo por eso. Simplemente lo acepto y lo suelto. Como hablamos en un programa anterior, hace unos meses atrás.
0: Soltar
1: y la sombra, ¿verdad? La sombra era esa parte mala que todos tenemos. Pero abrazar la sombra es, ok, la acepto y sigo adelante. No me quedo con el dolor, ¿verdad? Esa es la diferencia. Cuando usted acepta esa sombra y sigue adelante, va a encontrar el camino, tarde que temprano.
0: En el caso de las adicciones, indistintamente, lo que sea, ¿verdad? Las personas que logran tomar conciencia de que quieren salir de esa adicción, no es porque los metieron a un lugar, es porque ellos mismos decidieron. Pues
1: decidieron
0: dejar de, ¿verdad? Entonces muchas personas, alguna persona con caso de una adicción a drogas o alcohol o lo que sea, lo meten a un instituto para dejar de consumir drogas o lo que sea, pero no les sirve de nada porque ellos todavía no son conscientes. Exacto. De que tienen que dejar de.
1: Y no quieren.
0: No quieren.
1: ¿Verdad? Cuando usted ya toma conciencia, lo va a dejar. Júrelo que lo va a dejar. ¿Verdad?
0: Qué importante, ¿eh? Tomar conciencia, ¿verdad? ¿Para qué arriesgarnos tanto? Para algo que no nos va a dar nada.
1: Exacto.
0: Ese es el punto. Yo creo que ese es la semillita que queremos sembrar en la cabeza
1: de
0: la gente
1: de hoy.
0: En la clase de hoy. ¿Para qué arriesgar tanto para ganar nada?
1: Sí.
0: Piénselo. ¿Cuántas cosas está usted haciendo y está arriesgando demasiado para ganar nada? Para ganar nada. Muchas gracias, Diego.
1: Un placer.
0: Que tenga un excelente día. 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Voy con musiquita de los Guns N' Roses, Knocking on Heaven's Door. Dieguito, un placer haberte tenido por acá.
1: Igual, Jonathan, un placer.
0: Que tenga un excelente día. Y nos vamos con más música.

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0: 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Vamos a una pausa, ya venimos con el cassette de 90. No le cambie, que esto está apenas comenzando. Feliz lunes para todos y todas.
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Madonna, Material Girl, acá en el Sonido Retro de Costa Rica. Qué bueno, ¿ah? Este fin de semana hay parrillada ya, está el festival de la parrilla ya en Cañas de Guanacaste, todos invitados a llegarse. Desde tempranito hasta todo el día, el sábado, esa actividad muy buena de parrilla para que se lleguen. Saludos a todos que están por ahí, del otro lado, un montón de mensajes que tengo por acá, al 6053-1041. Saludos ahí para mi amigo Luis, saludos para Carlito Mora, don Jairo Varela, saludos a mi amigo el DJ Retro, saludos a Luisito, ahí desde el Hospital del Trauma, reportando en sintonía, saludos a mi amigo Mauricio del Valle, don José Enrique Aguilar, mi amigo don Jimmy Madrigal, Michael Rojas, que me dice Michael, don Francisco Hernández, allá desde la bella zona de Los Santos, que me dice don Francisco, pura vida, saludos ahí para mi amigo don Ever Flores, oiga, tiempo no saludarte, Ever, qué gustazo. Saludos ahí para Arturito, allá en Tabarcia también. Gracias por estar en sintonía. ¿De qué vamos a hablar hoy? El cassette de 90. Bueno, saludos a mi amigo Andrés Soto también ahí, que lo veo escribiendo. ¿Qué me dice, Andresito? Pura vida. Gracias por estar con nosotros. Bueno, ¿de qué vamos a hablar hoy en el cassette de 90? Hoy vamos a hablar en la mañana de ayer. Bueno, estaba yo en la mañana de ayer preparándome algo para desayunar, ¿verdad? Y yo, ¿qué será aquí fácil para hacer? Tenía, mi esposa estaba descansando, no, todavía no se iba a levantar y yo iba a salir a andar en bicicleta, entonces necesitaba comerme algo. ¿Qué será bueno desayunarse aquí? Y yo buscando ahí, me como una fruta y otras cosas ahí, pero y no, tengo que echarle algo más a la panza. Y me encuentro algo que... Oye, está bien bueno. Me encuentro un salchichón que hacen en una carnicería allá en Fortuna, un salchichón artesanal. Muy bueno, ¿eh? Ah, voy a comerme un pedazo de este salchichón. Aquí unas tortillitas caseras que había traído donde mi amigo Cholo, ahí carnicería La Lucha. Y este chorizo que me lo había regalado un amigo, que me lo había dado el día anterior. Está bueno este salchichón, estas tortillitas. Voy a hacerme unos pedacitos de salchichón aquí. Y ya con esto me desayuno un huevito y ya me voy. Y bueno, estaba pensando ahí mientras estaba cocinando salchichón, ¿y cuántas veces uno ha solucionado un gran problema comiendo salchichón, ¿eh? Porque el vacilón es que el salchichón es algo que se vende en todo lado, en todo Costa Rica, es algo que muchas veces uno no tiene mucho expertise en la cocina y dice, ma, tráigase un pedazo de salchichón, unas tortillas y ya lo arreglamos, ¿verdad? Y van a hacer una parrillada, no hay mucha plata, ma, traiga salchichón y unas tortillas y ya con eso la jugamos, ¿verdad? Entonces me ponía yo a pensar en todas las cosas que pueden haber relacionadas a historias de cosas que pueden haber gracias al salchichón, ¿verdad? Y se me vinieron tantas anécdotas a la mente por eso, porque... me acuerdo que yo estaba carajillo y venía para Semana Santa, para fin de año, un tío de mi mamá, que en paz descanse, el tío Paco, venía Paco siempre, traía salchichón de allá de San José, del Mercado Central, o no sé dónde lo compraba, y traía salchichón y traía otras cosas siempre para la casa, y se venía a quedar con nosotros, ahí a pasar con nosotros la Semana Santa, el fin de año, y me acuerdo que siempre traía salchichón y le decía a mi mamá, mi mamá se llama Anabel, decía, Anabel, ahí traigo Tormento Monja, decía, y mi mamá se ponía bravísima, ¿verdad? Yo no entendía qué era, ¿verdad? Y después, ahí traigo Pensamiento Viudo, decía, ay, yo me moría de risa, ¿verdad? Y bueno, yo no entendía qué era realmente, pero mi mamá siempre se ponía brava por eso, ¿verdad? Tal vez ya usted sí entiende qué es lo que estoy hablando. Pero bueno, hoy vamos a hablar de el famoso salchichón, Silverio, como quieran que le llamen, ¿verdad? El salchichón es un producto que se vende en todos lados, se vende en pulperías, en supermercados, carnicerías. El salchichón es algo que en todos lados se vende. Mucha gente que está a veces en el extranjero y dice, ¡ay, qué rico un pedazo de salchichón! Porque en otros lugares no se vende el salchichón, ¿verdad? Por lo menos ese que se vende aquí en Costa Rica. Yo no sé si en otras partes de Centro América exista el salchichón, o si existiera con otro nombre, pero aquí el salchichón es un salvatandas, así como el otro día hablamos del atún, el salchichón es otro salvatanda, lo dan de bocas en lugares, se hace arreglado, qué rico un gallo de salchichón arreglado. Yo me acuerdo que estaba en el colegio y vendían unos gallos de salchichón arreglados ahí en la soda, buenísimo, o sea, cuando yo tenía plata, madre, a comprarme un gallo de salchichón arreglado, qué bueno, ya me dio hambre, ¿eh? Ya me antojé. Bueno, esos gallos de salchichón que vendían ahí, una sodita frente al vocacional de Heredia. Hoy vamos a hablar de salchichón. Y recuerdos que se nos vienen cuando pensamos parrilladas, amigos, de todas. Bocas quedaban así, me acuerdo que alguien decía, más en una cantinilla y daban bocas de salchichón crudo, dice. Así crudo lo daban. Y la gente se lo comía así.

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0: Se llama Liquid, son Jars of Clay. 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Quienes tienen hijos en la universidad lo saben, ¿verdad? Qué montón de gastos. 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Ok, vamos a ver, hoy estamos hablando del salchichón por acá en el cassette de 90. Vamos a ver qué me dicen por acá. Mi amigo Suyen, ¿cómo está? Dice, el infaltable en las carnes asadas, ¿verdad? Yo creo que una de las cosas primero que hacen cuando uno llega y enciende la parrilla y dice, mae, traiga el salchichón primero para ir dándole a la gente, como la gente tiene hambre, el salchichón sale rápido, tata. Y ahí empiezan, mae, qué buen salchichón. Lo arreglan con ese pico de gallo, ese tomate con repollo y todo, qué rico, ¿ah? Ya tan bárbaro. Y ese olor a la parrilla ahí, mientras sale la carne, madre, meta el salchichón primero. Infaltable, ¿verdad? Vamos a ver qué se viene a la mente, a la memoria, cuando empezamos a hablar del famoso salchichón acá en Costa Rica. Milton, ¿qué me dice?
1: Eso, John, pura vida, buen tema, apenas para empezar semana, excelente, muy simpático. El popular caballo. ¿Quién no se pegó una salvada con un buen rollito de salchichón al hombro? Me hizo pensar en aquellos tiempos, 14, 15 años, nos encantaba un grupo de amigos irnos a acampar.
0: Ah, claro.
1: Ahí buscábamos las montañas.
0: Cierto.
1: Y nunca se me olvida el chavalo que era más grandecillo, que nos llevaba siempre. Comprábamos 4 o 5 kilos de salchichón.
0: ¿Y aquel rollo?
1: No sé por qué tenía que llevarlo amarrado ahí del salveque de él. Entonces todos íbamos ahí con una cuchillilla toda alumbrada, arrancando pedacitos y comiéndolo así. Y después, que era noche, ¿verdad? Hacíamos una fogata y lo hacíamos así, cocinado así. Y la verdad se pasaba súper bien. Lo único malo era el que se llegaba a enfermar por una pega de salchichón. No sé, una vez me pasó, pero es que comí demasiado crudo.
0: Ah, eso
1: no se le desea a nadie. Pero los buenos recuerdos quedan y la verdad que. Bueno, el caballito. Está rico.
0: Qué bueno. Pura vida, mi amigo. Me acordaste precisamente. Nosotros también, igual, Milton, nos encantaba ir a acampar. Y una vez hicimos una acampada grande, íbamos un montón. Y había un amigo nosotros, el famoso Cookie. Iba Cookie, como con 3 metros de salchichón, así enrollado. Ahí lleva un rollo de salchichón. Y ahí iba con el rollo de salchichón, qué risa. Entonces nosotros decíamos que porque el salchichón no lo vendían por metros, ¿verdad? Porque uno llega y dice, ¿cuántos salchichones? Un pedacillo, como así. Vámonos calculando. Dame como 1 metro de salchichón. Ah, pues ¿cuánto es 1 kilo de salchichón? ¿Cuánto es 1 metro de salchichón? Y con 1 metro usted calcula, bueno, aquí comen tantas personas. Qué bueno. Vamos a ver, mi amigo Ricardo dice, qué rico un salchichón, dice, con tortilla, dice, saludos allá hasta Siquirres, mi amigo Ricardo, pura vida. Vamos a ver qué dice por acá Mi amigo Rigo dice: saludos, mi hermanito, bendiciones. Salúdeme a Jason de Grupo Carso, que se encuentra aquí en el taller. ¿Qué me dice Jason? Pura vida, saludos. Quiero mandar un saludo muy cordial a mi amigo Luis, que está de cumpleaños hoy, Luisito, allá en Moravia. Feliz cumpleaños, Luisito. Oye, salchichona en su casa hoy, seguro, en la noche. ¿Ah? Encienden la parrilla y salchichón ahí. Qué bueno, ¿ah? Carlito Mora, ¿usted qué me dice? ¿Ah? Bueno, para comer salchichón en las parrilladas.
2: ¿Qué me dice mi amigo Jonathan? Muy buenos días, mi hermano. Espero que esté bien. Oiga, Jonah, mae, qué tema, weón, mae. Qué tema. Y uno con esas ganas de comer, o de fiesta, o de parrilla.
0: Qué rico, ah.
2: Qué bárbaro, ah. Salchichón no puede faltar. Puede faltar cualquier cosa.

Aló, guapa, ¿cómo está? Bueno, vamos a seguir con la música. Esto es musiquita así como para la parrillada. Ahí está el parrillero. Maes, tráeme algo de tomar, es calor aquí, todo el mundo comiendo y a mí no me han traído nada, pero ni agua me han traído, ¿eh? Saca aquel plato lleno de salchichón. Un minuto después ya no hay nada. Qué tirada. ¿Cuál es el mejor salchichón? A ver, ¿cuál es el mejor salchichón? 60-53-104-1.

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0: más carbón, más carbón. Ya no quedó salchichón. No, ya se fue. Ya se acabó. ¿Y dónde lo compraron? Podría traer más, dice. Estamos hablando hoy del famoso salchichón. Uno de los platillos salvatandas más comunes aquí en Costa Rica, yo creo. Eso que lo dejan a uno cuidando una casa. Y, mae, ¿qué hay de comer ahí? Mae, ¿qué es un salchichón? Hay una refri de salchichón. Arroz, frijoles y un pedazo de salchichón. Con eso será. Así nomás, en la más desayuno. Un huevo frito y un pedazo de salchichón. Ya desayuno con eso, ¿eh? El salchichón es algo que es un salvatandas universal, ¿verdad? En las acampadas yo creo que no puede faltar porque es lo más fácil de llevar. Yo me acuerdo que yo hacía sopa de salchichón. Como no podíamos llevar carne y todo, y la carne pues es lo que más dura que haciéndose una sopa, entonces yo lo que le echaba era salchichón. Hacía una sopa de salchichón. ¡Buenísima! Buenísima esa sopa de salchichón. Estamos hablando del famoso salchichón. ¿Qué se le viene a la mente cuando habla uno de salchichón? Recuerdos de acampada, recuerdos de fiestas, amigos, sodas, ¿verdad? Pues hay sodas donde vendían unos gallos de salchichón buenísimos. Esos salchichones que venden a veces en las fiestas. Llega uno ahí un turnillo ahí, a veces están vendiendo unos gallos de salchichón buenísimos. Ay, qué buen salchichón, ¿dónde lo habrán comprado? Lo primero que le dicen a uno. El otro día me dice mi amigo Esteban. Se le manda un saludo a mi amigo Esteban. Y me dice, más Jonathan, usted no puede preguntar ahí a la gente del mesón de la abuela dónde compran ese salchichón. Qué buen salchichón ahí quedan ahí con el desayuno. En el mesón de la abuela. O sea, bárbaro. Riquísimo, ah. Que lo diga mi amigo Esteban. Que le averiguara dónde compraban el salchichón. Quedaban ahí en el mesón de la abuela en el desayuno. Ah, buenísimo. Claro. Qué rico un buen salchichón ahí al desayuno con gallo pinto, salchichón, natilla, tortillita, huevito. 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Y se sirve el desayuno hasta las 11:30, ¿sabía? Claro. Hombre, ahí muy bueno, ¿ah? Salchichón, estamos hablando de salchichón hoy aquí en el cassette de 90. Vamos a ver qué más nos cuentan acá. Mi amigo Robert, ¿cómo está la cosa, Robert?
1: Buenos días. Qué bueno el relincho, ¿ah? Sí, la pegó, man. Chupini, chupado, bueno, a comprar tortillas, salchichón, el chupín me dieron las tortillas, ya, ahí, imagínense ustedes. Mal, mejor el salchichón para mí, los ciudadanos, entonces, para gusto, los colores, ¿verdad? La variedad está al gusto. Pero para mí, de paso las hojas comercial, embutidos Tucurrique, hace un salchichón caribeño que lo aderezan con chilito panameño. ¡Ay, papá! O sea, no, ya se me hizo la boca agua, voy a tener que ir a buscarlo. No he probado yo nada que se le compare a eso, nada. Ni los que hacen en las carnicerías, que son ahí como criollistas, que no, este caribeño es. Y me acabo de acordar de una historia ahora que estaba pasando todo eso. Hace un montón de años, muchísimos años, 35 tal vez, yo era un adolescente y me pongo de acuerdo con unos compillas para ir a la montaña a acampar, ¿verdad? Esas salidas, yo me imagino que vos ahí, vamos a la montaña, de pronto les agarrás camote y nos vamos a las 5 de la tarde, más allá al barba ahí, pum, todo el mundo para el barba, ¿verdad? A nosotros nos agarrás ese toque así, de pronto a las 5 de la tarde, que estábamos sentados en algún parque o en algún bajado de la montaña, era montar, y vámonos ahora. Sí, cuadramos una vez, así como, más vámonos a la montaña ahora, a las 6, 7, vámonos ahora. Ya nos pusimos de acuerdo, más jalamos, pero están escasos los fondos, ¿verdad? Las finanzas no andaban muy bien, ¿sabes? No, adolescente no maneja mucho dinero,
0: no, hombre.
1: Aquellas litigas, aquellas pulgadas. Y nos vamos, ¿verdad? Por allá, hay agua, dos bananos, hay ya un culejo para echarle al agua si tuviera algo. Estamos haciendo el inventario de lo que hay. Uno de los compas dice, más yo un pedacillo de salchichón así, y ahí la salvamos, y todo el mundo dice, vamos, ¿verdad? Y ahí la salvamos, no se imagina, si yo un pedacillo de salchichón, no se imagina, no sé, por lo menos unos 50 centímetros metro, ¿ah? Salchichón ahí, ¿verdad?
0: Sí, por lo menos.
1: Como raspando el medio kilo, más o menos, ¿verdad?
0: Sí.
1: Ahí llegamos y ya llegamos arriba a la montaña, y armamos la tienda y prendemos el fuego y toda la vara entera. y resulta que el hombre viene y saca el pedazo de salchichón,
0: güey. Cabito.
1: Y era, eran cuatro dedos, así eran 10, 12 centímetros de salchichón, para cuatro.
0: No, hombre.
1: Todo el mundo confiado de salchichón. El hombre llevaba salchichón.
0: Tonto.
1: Llevaba, pero para él, no llevaba para los demás.
0: No, hombre.
1: Entonces nos tuvimos que hacer en rodajitas para comernos por lo menos un par de rueditas. Y me dio matar ahí como con un pedacillo de pan que era casi el mismo tamaño.
0: Hombre, qué cosa más
1: triste. Ahí está la cosa, dijo Dicto. Por ahí, buen día, saludos y bendiciones para todos.
0: Qué buena historia esa, Robert. No, sea bárbaro, ¿eh? Qué hijo de mi alma. Y uno antojado, ya se imaginaba comiéndose. Rico es el salchichón con pan. Agarrar en la mañana un pan, un baguette y ponerle salchichón así con mantequilla. Riquísimo, no sé por qué sabe tan rico. Es unas salvatandas también. Ay, ay, ay. Sí, es cierto, eso que usted decía. A veces estaba uno así un sábado, man, allá en San José de Montaño, man, vámonos allá para arriba, para Sacramento. Y subíamos en bicicletillas de esas BMX, empujando la bici ahí en las cuestas y todo. Y con la tienda Campaña Marral, la manivela, después para abajo era riquísimo. Vamos a ver qué me dice por acá. Buenas, buenas.
1: Mi hermano, el mejor salchichón, el mejor caballito es el puro criollo, el criollo. El que sale sequito a la parrilla, con una ensaladita.
0: Qué rico, hermano,
1: una tortillita, solo bueno, solo bueno.
0: Sea bárbaro, conoce el bicho, conoce. ¿Qué me dice mi amigo? El famoso vampiro, tormento de monja le dicen, tormento de monja. Unos gallitos de salchichón, qué bueno, un gallito de salchichón. Uno, tal vez llega uno con hambre y dice, mira, no tengo mucho que ofrecerte, pero te, le puedo ofrecer un gallito de salchichón. ¡Claro! Y una vez, buenísimo, un gallito de salchichón, riquísimo. Mi amiga Yanira, ¿cómo estás? Saludos allá hasta San Carlos. Oye, Yanira, ¿cuál es el mejor salchichón allá del lado de San Carlos, de la Fortuna? ¿Dónde se consigue el mejor salchichón? Sea bárbaro, dice mi amigo Carlitos. Miren, me manda una foto ahí donde está ahí con la parrilla cargada de salchichón. Dice, qué rico hacer parrilladas todos los días, ¿verdad? ¡Ah, sea tan bárbaro! ¡Buenísimo! 6053-1041, hoy hablando del salchichón, ya más de uno está antojado. Dice, ¡ay, qué rico! Dice, voy a ver si consigo salchichón ahora para la noche, para hacer una fogatita.

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0: Saludos a mi amigo Miguelito, allá en Heredia, que dice que ayer se fue a caminar y se pegó una mojada. Qué rico, ¿ah? Qué rico. Ojalá que manden lluvia aquí para Guanacaste. A todos los que les he encargado, nadie me ha mandado lluvia. Yo estoy deseando que se venga un aguacero. No saben cuánto le he pedido a Dios yo. Todavía no me ha escuchado el señor, ¿ah? En algún momento caerá el aguacero, ¿ah? Qué increíble. Bueno, cómo me hace falta la lluvia. Precisamente en este momento que necesito que ya no haya tanto polvo, que me tiene harto ya el polvo, me tiene harto. Bueno, estamos hablando del salchichón, dice mi amigo Miguel por acá, que qué rico un gallo de salchichón, dice, con buen chile, dice, repollo y salsa rosa. Ah, sea bárbaro, el salchichón picante ese que trae chile, uff. Yo me acuerdo, ahora que me estoy acordando del salchichón, me acuerdo que las primeras veces que subía yo al volcán Irazú a trabajar allá con transmisores y todo eso, trabajaba con un técnico, con don Jorge Lizano, y me acuerdo que pasábamos por una soda que llamaba Soda La Pastora, y ahí vendían una sodita muy humilde, muy, muy humilde, ¿verdad? Y ahí vendían gallos de salchichón y agua dulce. Y café y eso, era, pero nunca un salchichón picantísimo, pero con ese frío que hacía allá en el Irazú, y uno comiéndose ese salchichón que hasta que sentí uno en la boca ardiendo y el trago de agua dulce caliente, sentí uno como que echaba fuego, así. Pero qué rico con ese frío que hacía, que hace allá arriba. Y pasamos ahí a comernos un gallo de salchichón. Yo seguí la tradición después, años después que trabajaba viendo equipos de telecomunicaciones allá, y subíamos al Irazú y pasábamos ahí a la soda La Pastora, donde el señor, que le decían Lechuguita, el señor Lechuguita, pasamos donde Lechuguita ahí a comernos un gallo salchichón picante. Qué bueno, ¿eh? Qué bueno. Don André González, saludos allá hasta la zona sur de Costa Rica. ¿Cómo está? ¿Cuál es el mejor salchichón que venden allá en esa zona? Mi amigo Davidcito, ¿qué me dice?
1: Dice Jonathan, ¿todo bien? Buenos días, gente de Onda Brava. Les recomiendo un buen salchichón de, bueno, en Alajuela, centro de Alajuela y alrededores, el salchichón de Los Pericas. El más famoso creo que hay en Alajuela, muy bueno para asar.
0: Los Pericas.
1: Y el Puriscal, salchichón de Puriscal, cualquiera es bueno. Ahora que va a haber un baile en Puriscal, allá, ¿sí?, en Talón Los Olivos,
0: claro,
1: hay que llevar un pedacito de salchichón.
0: Claro.
1: Ahí para matizar una bebida escarchosa.
0: Sí, a bárbaro.
1: Una bebida hidratante, ahí por aquello.
0: Claro, buenísimo.
2: Ustedes saben, Jonathan, qué rico. Después de un buen aguacero, que se saque una buena mojada, llegar a la casa, pegarse una bañadita.
0: Ajá.
2: Llegar y tomarse una sala que le den un fresquito, un cafecito caliente con unos gallos de salchichón.
0: ¡Ay,
2: qué manera!
0: ¡Qué rico! ¿Eh? Sí, que sabe tan rico. Después tienes de así, de venir uno todo mojado, ¿eh? Sí, a bárbaro. ¡Qué rico, verdad! Vamos a ver qué dice por acá mi amigo don Jonathan Mora, le copio.
3: Yo le voy a contar, Jonathan, a usted una historia de un salchichón. Una vez que fuimos a acampar ahí a estos lugares, al río Lagunas, habíamos comprado salchichón, y un amigo, bueno, no habíamos comprado, un amigo lo hizo, bueno, él
0: lo hizo,
3: él tiene una fábrica de embutidos.
0: Ah, excelente.
3: Y el hombre tenía una receta de salchichón con chile, pero se le pasó la mano con el chorizo. Entonces, pues, llegamos todos, empezamos a hacer el chorizo y hacer el salchichón. Y cuando llegamos a comerlo, es que el hombre le echó de tanto chile.
0: Sí.
3: Que era imposible comerse.
0: No, hombre.
3: Al día siguiente, todo el mundo en el baño. Porque era demasiado chile, y estábamos con el famoso chile campana.
0: El chile campana.
3: Y te lanzaba y te pica en la salida.
0: Ya, tonto.
3: Eso fue lo que nos pasó. Todo el mundo al día siguiente en el baño, porque ahí no pudimos. Con el salchichón y chorizo que eran demasiado chilosos.
0: Demasiado chilosos, ¿ah? No sea tan bárbaro, no, Dios guarde, ¿ah? No, con eso hay que tener una moderación, ¿verdad? Ahí saludos a mi amigo Diógenes, que me dice, La Pastora ya no existe y Lechuguita había muerto. Oiga usted, qué lástima. Sí, el Diógenes sí sabe a dónde era esa soda, La Pastora. Solo quedan recuerdos de esos tiempos. Ah, Diógenes, usted sí pasó ahí, ¿ah? Donde Lechuguita, comer gallo de salchichón, ¿ah? Qué bueno ese lugar ahí, La Pastora, subiendo al volcán Irazú. Saludos a mi amigo Diógenes, legendario torrero aquí en Costa Rica. Don Alfred, ¿qué me dice Alfred? Dice, Es un clásico que no puede faltar en las parrilladas. Donde yo vivo venden uno con pejibaye y otro caribeño demasiado bueno. Oiga, como salchichón con pejibaye. Hasta ahora escucho yo eso. Bueno, hay que probarlo, hay que darle la oportunidad. Vamos a ver qué dice Germán.
4: Buenos días, Jonathan. Buenos días, Germán de Miramar. Aquí estamos todos los taxistas copiándole siempre esos buenos programas que
0: hacen, Jonathan.
4: Mira, me acabas de traer un buen recuerdo de lo que es salchichón. Yo tenía un cuñado, ya falleció hace como, va para un año. Nos dolió muchísimo. Lo íbamos a visitar ahí a Cañas. Y en Cañas venía un salchichón buenísimo.
0: Salchichón cañero.
4: Comprimido. Yo no sé cómo es la cuestión. Yo no sé si todos ustedes que son de esos lados.
0: Salchichón cañero.
4: Tienen ese salchichón de Cañas, famosísimo ahí en el mercado. Qué bueno, siempre quiero. Ya nos veníamos un mes. Tomen, da una bolsa llena de ese salchichón.
5: Pero viera qué bueno. Dos.
4: Viera qué bueno, viera qué bueno.
6: Pero ustedes después de la presa.
4: Vieras qué bueno, Jonathan.
0: Qué rico, oye. Sí, es cierto, en Cañas es famoso el famoso salchichón cañero. A todo el mundo habla del salchichón cañero. Es un salchichón muy buscado, ¿verdad? Por los amantes de las parrilladas. Dicen, ay, traigo salchichón cañero. Bueno, vamos a seguir con más música. Vámonos con los Def Leppard. Se llama Have You Ever Need Someone So Bad? En el sonido retro, cassette de 90, presentado por nuestros amigos de Morforama. 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

0: pieza esta, Cairo. Siempre que la escucho, yo no sé por qué me acuerdo de Sonido 101 San Carlos. Buena emisora esa. Me acuerdo yo estar escuchando esa pieza ahí, Sonido 101. Buena vibra ahí para Manrique y toda la gente allá. San Carlos, la gente que estaba detrás de esa gran emisora. Ya no existe, pero fue legendaria. Tengo a mi amigo Don Alan de Macrosalud Macrobiótica. ¿Cómo está, Don Alan?
1: ¿Qué me dice, Jonathan? Muy buenos días y buenos días a toda la gente linda de Andaraba. Hoy otra semana llena de bendición. Hoy iniciamos semana. Y bueno, hoy tenemos varias preguntas. ¿Cómo dormiste anoche? ¿Cómo amaneciste ese estómago? ¿Lograste ir al baño? Y si no, ¿cómo ha estado tu presión arterial? ¿Cómo estuvo tu índice glicémico esta mañana? ¿Está muy elevado? 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Muchas gracias por escucharnos y bendiciones.
0: 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Para aquellos que comieron mucho salchichón, amanecieron con pega. 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Vamos a ver, 6053-1041. Vamos a ver qué me dicen. Hoy estamos hablando del salchichón por acá. Don Francisco Hernández, allá en la zona de Los Santos. Un saludote grande, mi hermano. Un abrazo, pura vida. Saludos a mi amigo Rigo de Taller CJR. Rigo, ¿qué se le viene a la mente cuando hablamos de salchichón?
2: Mi hermanito, saludos, mi hermanito. De acuerdo, hablando de salchichón, no sé si todavía está esa soda allá por la Uruca, una soda que le hacían culo con culo, porque en las banquitas que había, se sentaba en un lado y el otro se sentaba el otro. Ahí venían unos gallos de salchichón envueltos en huevo, buenísimos.
0: Esa soda todavía existe. De hecho, hace poco alguien me había mandado una foto que estaban por ahí tomando un café. Saludos, amigo Andrei. Dice Andrei que allá en la zona sur el mejor salchichón es una marca que se llama 3J, pero más conocido como Brocho. Dice que muy bueno, ¿eh? Allá en la zona sur hay que ir a probar ese salchichón Brocho allá en la zona fronteriza ahí con Panamá. Saludos, mi amigo Andrei. Un gustazo tenerle por ahí. Mi amigo Miguel Manuel, reportando allá desde Brasil. Dice que está lloviendo por ahí desde el martes pasado. Mande lluvia para acá, Manuelito. Dígale a esa lluvia que suba ahí a Guanacaste, que aquí nos hace bastante falta. Cartaguito, cuando hablamos de salchichón, ¿qué se le viene a usted a la mente?
3: Buenos días, Jonathan. Mario Cervantes. Uy, mi hermano, vieras que cuando yo trabajaba al campo, en los cañales de Atirro, ay, papá, cortando caña. Mi madrecita, gracias a Dios, siempre me alistaba gallito y me decía, le pongo huevo, le pongo salchichón. Le dije, no, mami, salchichón. Casi todos los días comía salchichón frito ahí, bebé, y me sabía a gloria. Aunque almorzábamos frío, pero siempre sabía rico. Siempre sabía rico. Y ahora actualmente, papá, un salchichoncito criollo en una parrilla de embutidos Don Luis, de allá de Cartago, mi hermana.
0: Sí.
3: Calidad.
0: Hay que probarlo, calidad. Hay que probarlo.
3: Lo recomiendo, papá.
0: Hay que probarlo.
3: Bendiciones para todo, John.
0: 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Saludos a mi amigo don Eligio, que ahí venía escuchando el programa, dice que va a pasar a comprar salchichón cañero de una vez al mercado, ¿ah? Sí, bárbaro, Eligio, qué manera, ¿ah? Don Félix Eladio Obregón, ¿qué me dice don Félix?
4: Buenos días, Jonathan. O sea, bárbaro, ya me hizo la boca agua, ¿no? Silverio, salchichón.
0: Qué rico,
4: ¿ah? ¿Eh? ¿Qué no le dicen a...? Tiene cualquier cantidad de nombres, pero calidad, calidad.
0: Sí, buenísimo.
4: Especialmente para los viajes a la playa.
0: Ah,
4: para
0: sí.
4: Para matar el hambre rapidito.
0: Buenísimo.
4: Y no complicarse la vida.
0: Cierto.
4: Una buena ensaladita, tortillita. ¿Para qué más?
0: Sí, ¿para qué más?
4: Un abrazo.
0: Buenas. Buena nota, mi hermano, Félix. Qué rico un salchichoncito en la playa. Ya está el salchichón. Y todo el mundo se viene, ¿eh?

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1: 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Bueno, ya vamos a ir terminando este programa de Cassette de Noticias. Nos está yendo el tiempo. Vamos a ver qué más nos cuentan hoy hablando del salchichón. Qué bien la hemos pasado, ¿ah? Sí, hasta que estoy lleno yo. Sí, claro. Dice mi amigo Jonathan Mora que cuando vayamos allá por Puriscal me va a convidar de un salchichón buenísimo que viene con chile caribeño. Hay que probarlo, mi hermano Tocayo. Hay que probarlo, excelente. Bueno, seguramente vamos a estar por allá ahora para el 20 de junio, que es la fiesta retro, que aprovecho a todos a invitarlos. Vea, ¿cuántas veces ustedes dicen, ay, ma, es que qué lástima, ya no hacen eventos, ya no hacen fiesta, ahora solo reggaetón, y yo no llegue, ya nada que ver, y es muy peligroso? Vea, se va a hacer un evento muy bonito, familiar, en Bar Restaurante Los Olivos, en Puriscal, con Eddie Hernández, el DJ Mario Molina y el DJ Marito Valverde, más conocido como el DJ Parcito. Ahí van a estar los dos Marios, imagínense, un evento con los dos Marios, con Eddie. Y bueno, va a estar bien bonito este evento para que todos se lleguen allá a compartir, a pasar la tuanis. Si usted tiene carro, tiene moto, puede llegar. ¿Que queda muy largo? Bueno, yo no sé si es largo o lejos. Largo es no ir. Cerca es estar ahí, ¿verdad? Así que si usted quiere estar, vivir ese evento bonito, pasarla bien. Incluso Eddie dijo que ya tenía hasta lugares que les podía recomendar si alguien se quería quedar. Unas cabinitas donde se puedan quedar ahí, descansar y el día siguiente regresarse temprano. Ahí en Puriscal, para que vayan a compartir como tiene que ser. Invitación cordial. Si le compran la entrada ahorita, vale solo 2,000 colones. El día del evento vale 3,000. Así que si usted quiere comprarla de una vez, dice, madre, voy a comprar la entrada de una vez. Así no hay quite, así voy, de una vez, claro, lléguese. Va a estar bien bonito, toda la música, el reggae, la salsa, de todo lo que esté bailaba en ese tiempo. Váyase con su pareja, lleve a su mamá, a su prima, no sé, con los que usted iba a los bailes antes. Lléguese allá a pasarla bonito, a comer rico, pasarla bien, que esa es la idea. Para eso es que se hacen estos eventos, ¿verdad? Vamos a ver qué me dice mi amigo por aquí, Raúl, hablando de salchichón, ¿qué me dice?
2: Bueno, diré que un día mi marido me invitó a tomar cafecito y desde ahí hago unos gallitos de salchichón.
1: ¿Ves? ¡Ay, qué manera!
2: Dijo, pues hoy, yo no tenía un salchichón, yo nunca había probado eso. Un salchichón que le llaman salchichón caribeño. creo que ese, un sabor a coco y con picoso. Ah, qué bueno que estaba. Yo no soy bueno para el chile, pero sabía demasiado bueno. Ajá. Demasiado bueno. No sé dónde lo venden, no le pregunté, pero sí, el empaque es blanco. Pero sí, se llama así, salchichón caribeño. Demasiado bueno.
1: Salchichón caribeño. No, bueno, ya aquí lo han mencionado varios. Ya lo han mencionado varios, ese salchichón caribeño. Saludos a mi amigo Gustavo. ¿Qué me dice Gustavo? Saludos hasta Tilarán. Días de no saludarte, hermano. Saludos a mi amigo Jairo, que dice que hoy anda por ahí por el lado de dice que hoy anda por el lado de Ojancha en la ambulancia 383. Saludos ahí, dice, el mejor salchichón el cañero, dice, buenísimo, lo mejor, ¿ah? Conoce Jairo, ¿ah? Salchichón cañero, ese que dice, que dice don Eligio que va a traer hoy. Gerardo, ¿qué me dice? Dice, el cañero vale 5,000 el kilo, solo bueno, dice. Oiga, ya Gerardo conoce, como siempre se quedan cañas cuando anda por aquí por Guanacaste, ¿ah? Hay que probar ese salchichón cañero, ¿ah? Gerardito, en la noche, una fogatita, sea bárbaro. Saludos a mi amiga doña Ana, mire, desayunando ahí, doña Ana Pintico. Lo único que le faltó fue el salchichón para el desayuno, pero tiene huevo, platanito maduro, natilla, cafecito. Sí, faltó el pedazo de salchichón, ¿ah? Para complementar ese pinto, como tiene que ser, doña Ana. Buen provecho, saludote grande. Saludos a mi amigo don Arturo González. ¿Qué me dice Arturito?
3: Buenos días, Jonathan. Pura vida, gente de Costa Rica. Hace como un par de años nos llevamos unos salchichoncitos allá para el Parque Nacional Yosemite y le pegamos una antoja a todo el mundo ahí, mae, un picnic que nos estábamos haciendo ahí, mae, en el parque. ¡Qué sabrosera! Claro, y en algunos puntos donde estaba la señal, ¿verdad? Porque ese parque está muy grande. Teníamos solo, bueno, la música de la mejor estación. Somos tus amigos con buena música, somos Onda Brava Radio, ¡pura vida!
1: ¡Pura vida, Arturo! Ahora sí me dejó picado. ¿De dónde consiguió este salchichón allá en California? ¿Dónde usted consiguió salchichón allá en California, Estados Unidos? ¿Ah? Ya me dejó picado, ¿ah? Qué increíble, ¿ah? Saludos a José Joaquín, ahí reportando sintonía. Dice, el mejor salchichón de mi tierra Puriscal. Bueno, dice, con un buen gallo con chimichurri. Ah, riquísimo, riquísimo. Bueno, me quedé sin tiempo. Ya me quedé sin tiempo. Me voy con una piecita así como para ir entrando en el ambiente allá de la fiesta retro que vamos a hacer allá el 20 de junio. Allá en Bar Restaurante Los Olivos, Puriscal. Llega usted y ese bajo sonando, ¿ah? Y el DJ Parcito ahí poniendo música y Marito ahí también dice, ponga esta otra. Y ya de ahí animando. No, hombre.

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Buenas tardes, ¿cómo están? Feliz semana. Empieza una semana más acá en Otro Prisma y en Onda Brava, el sonido retro de Costa Rica. Y hoy hablamos en Otro Prisma y programamos música que tiene nombres femeninos. Son, miren ustedes la cantidad de material que hay. Esto lo vamos a repetir, a complementar más adelante. Pero por ahora tenemos algunas canciones hoy, bueno, todas las canciones, algunos nombres, que fue lo que quise decir, y vamos a hablar un poquito de los orígenes también de los nombres. Comenzamos con Lola, Miguel Mateos, el jefe del rock en español, de su disco Kryptonita del año 1991, sí, ese año, del año 1991, Miguel Mateos. Lola es un nombre de origen español. Es un diminutivo en primera instancia de Dolores, que viene del latín dolor, y está ligado a la advocación religiosa de la Virgen de los Dolores. Ahora sí, lo interesante es que con el tiempo Lola se convirtió ya en un nombre propio, no solamente un diminutivo, también, pero también hay Lolas que ya se llaman Lola y no Dolores. El jefe, Miguel Mateos, arrancando en Otro Prisma, en este especial, nombres femeninos. Yo me atrevería a decir parte 1, porque hay mucho más y este tema podemos explotarlo. 6053-1041 para que nos acompañen con sus reportes de sintonía, con sus mensajes, con todo lo que ustedes necesiten comunicarnos, por favor. Estamos atentos aquí al 6053-1041. Y después de almorzar, a uno le da ese sueñito rico, que uno dice, qué rico, echarme un sueñito ahora que puedo, no sé si estoy en hora de almuerzo, en descanso, lo que sea. 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Seguimos con Lola y viene una canción de Café Quijano de España. Se llama La Lola. Nombres femeninos en Otro Prisma.

Raquel es un burdel, esta es de Miguel Ríos, una canción que sonó acá en el país, fue sencillo del disco Miguel Ríos de 1988, tal vez no es el blues de la soledad, que todo el mundo la recuerda, del mismo disco es, por cierto. Y Raquel, que en este caso es un burdel, es un nombre ancestral y que significa oveja en hebreo, evocando la pureza de este animal, o sea, dándonos a entender que la oveja es pura. Así es que eso significa Raquel, que también es un personaje hebreo bíblico, una de las matriarcas del Viejo Testamento, del Antiguo Testamento más bien, siendo ella la esposa de Jacob, madre de José y Benjamín. Ese es Raquel, el significado de este nombre, que pues ya no lo vemos tanto en el país, ahora vemos más Rachel y hasta Rachel. Me pasa con las alumnas, las estudiantes, porque Raquel era antes, pero Raquel es en español, en realidad, bueno, viene de latín, pero es el nombre en español. Así es que Raquel es un burdel con Miguel Ríos, parte de este especial de nombres femeninos. Y viene Raquel, de modelo para armar, maquillaje para el alma, Raquel en otro prisma.

Una canción que conocimos muchos por Diego Torres, hasta por Miguel Ríos, pero Joan Manuel Serrat también la dio a conocer. Se llama Penélope. Una canción muy chiva, muy melancólica, llena de sentimiento. Yo creo que todas las versiones tienen lo suyo, tanto la de Serrat como la de Diego Torres, como la de Miguel Ríos. Y yo no sé si todos sabían que la cantaban todos ellos, ¿verdad? Pero la original o la primera fue la de Joan Manuel Serrat, que terminamos de escuchar. La compuso Augusto Alguero y es de 1969. Y Penélope tiene su origen en griego. Es un nombre griego que significa tejedora o la que teje. Nombre que es también de, se asocia con el arte de la espera y la fidelidad. Así es que eso es lo que quiere decir Penélope, o algo de lo que quiere decir Penélope. Y Jennifer, que es con lo que vamos a cerrar, es un nombre inglés que significa o que proviene de las palabras justa y suave. Tras la pausa, más de Notre Prisma, 6053-1041, comuníquense con nosotros.

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María Ricky Martín, esto es el especial de nombres femeninos, algunos. Evidentemente hay un montón de canciones más que no van a entrar hoy dentro de esta hora, pero como les dije, yo creo que esto es parte 1, porque hay mucho material. 6053-1041, estás escuchando en otro prisma. Esto es Onda Brava, el sonido retro de Costa Rica, lunes a viernes a la 1 aquí, en el sonido retro de Costa Rica, 104.1 FM en la radio convencional, MyTuner, OndaBravaRadio.com o aplicaciones radiofónicas. María es un nombre hebreo, Miriam es el equivalente, y tiene significados distintos o interpretados de distintas formas, como la elegida por Dios, amada, excelsa o señora princesa. Y es uno de los nombres más usados en el mundo entero. Curiosamente, muchas chicas, no digo que todas, ojo, no digo todas, no generalizo, muchas chicas que se llaman María algo. Me pasa con las estudiantes, insisto, en mi rol de docente, que me dicen, profe, dígame, no sé, si se llama María Celeste, dígame Celeste, si se llama María Fernanda, dígame Fernanda, como que no les agrada mucho que les digan María solamente. Tal vez justo por eso, por lo común del nombre. Ricky Martin sacó esta canción que tiene varias versiones, realmente esta es la que... La original, y si me preguntan a mí, la que a mí me gusta, las otras versiones no me hicieron mucha gracia. Un discazo que se llama Medio Vivir de 1995 es donde viene este éxito. 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Otra de María, Café Tacuba. Así se llama María en otro prisma.

Isabel con El Sol de México, Luis Miguel. Otra canción de los 80, de los inicios de Luis Miguel, que después también Moderato la sacó. Este nombre se origina de nuestra lengua española y también del hebreo y del francés. Se supone que es un nombre de niña, aunque pues las niñas crecen, obviamente, ¿verdad? Evidentemente. Y entre las variantes que tiene, se dice que significa consagrada a Dios, Dios es la perfección y Dios es mi juramento. También es una forma abreviada de Bel y en algunos idiomas significa bella. Y pues también dicen que se deriva de Elizabeth. Eso es Isabel, el nombre que esta canción, que repito, Luis Miguel nos regaló en esta interpretación de 1984, cuando Luis Miguel aparecía en el cine, en películas mexicanas viejillas ahí. Inclusive aparece con Don Ramón, no sé si ustedes lo han visto, pero pues sí. Luis Miguel incluye esta canción en un discazo que se llama Palabra de Honor, que trae a la chica del bikini azul. Esa canción popularísima en TikTok y en otros famosos redes sociales. Palabra de Honor, que es un piezón, viene un rock and roll sonoro, que es una canción que aquí fue sencillo, a pesar de que muchos no la recuerdan, fue sencillo. Muy bien, Luis Miguel en otro prisma, 6053-1041. Vamos con alguien que nunca falta, que es muy gustada su música, Cerati. Nos trae Lisa, que es de origen hebreo y significa Dios es mi juramento o consagrada a Dios. Y Lisa es la hija de Cerati, a quien le dedicó esta canción, curiosamente, antes de que ella existiera. Lisa, Cerati, en otro prisma.

Lisa Conserati, poniéndole punto final a En Otro Prisma Hoy, Nombres Femeninos. Gracias a todos los que nos escribieron. Mañana regresamos a la una. Quédense en Onda Brava, el sonido retro de Costa Rica, tarde de clásicos y con toda la programación. Nos vamos con Marta, porque Marta tiene un marcapasos, los hombres G. Marta es un nombre que se origina del arameo, significa señora o dueña del hogar, oigan ustedes. Y reitero, en España es un nombre muy usado, en Costa Rica ya no tanto. Bueno, mi mamá y mi hermana se llaman Marta, pero digamos en las nuevas generaciones he visto pocas Martas. El nombre es asociado con tradiciones históricas y religiosas. Marta tiene un marcapasos, los hombres G nos dicen o le ponen punto final a este especial de hoy.

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¿qué tal? Muy buenas tardes, amigos, amigas, sean todos y cada uno de ustedes bienvenidos a esta tarde de clásicos, esta nueva edición, esta nueva semana, inicio de semana, hoy lunes 25, ya en la recta final justamente de este mes que ya prácticamente pues ya se está yendo, ¿ah? Ya el sábado es 30 ya, la última semana ya de este mes de mayo, para darle la bienvenida hoy a usted a la mitad del año. Empezar el mes de junio, que es ya la mitad del año, qué rápido que va. Rapidísimo pasa el tiempo. Su servidor Eddie Hernández le saluda, dándole la más cordial de las bienvenidas y por supuesto, esperando que disfrutemos estas dos horitas de tarde de clásicos acá por Onda Brava Radio, el sonido retro de Costa Rica. Tardecita un poco oscurita en el sector de Alajuela, donde me encuentro yo. Tal vez llueva entre un ratito. No sé, no se ve como muy oscuro el cielo. Déjeme para fijarme. Por allá se ve una nube que puede ser la que nos traiga un poquito de agua para más tarde. Pero por el momento está oscurito, pero está calientito, eso sí. Eso no puede faltar. Espero que donde quiera que usted esté escuchando nuestra emisora, el sonido retro de Costa Rica, la esté pasando bien, ya sea en su trabajo, en carretera, en su casa, en oficina, en el taller, en la tienda, tantos lugares donde nos escuchan, en las ventas de repuestos, etcétera, etcétera, etcétera. Saludo para todos, de verdad que sí, y desde ya desearles una excelente semana, llena de éxitos, llena de bendiciones, llena de cosas buenas, llena de productividad en todo lo que usted haga. Y por supuesto, llena de salud, ¿eh? Lo más importante de todo, y llena de buenos clásicos, de buena música. Recordarles, como siempre, el 60-53-10-41, para que me hagan su reporte de sintonía. Yo quisiera que ustedes me contaran, además de lo que yo les voy a contar de la música que les traigo. Casi todo el mundo dice, ay, qué difícil el lunes, qué duro el lunes, ¿ah? Y las gallinas ponen, dicen, ¿ah? Yo quería preguntarle a ustedes, mis amigos, mis amigas, si tienen la amabilidad de compartirme en el 60-53-10-41. ¿Cuál es ese día de la semana que a usted más le cuesta? Puede ser que no sea el lunes, conozco gente que les encanta el lunes, ¿ah? Pero puede ser que usted el día que más le cuesta sea el miércoles, tal vez, que es la mitad de semana y ya se siente como que se le hace largo hasta el viernes. Puede ser el martes, el jueves, no sé. Cuénteme en el 60-53-10-41. A mí, en lo personal, me cuesta un poquitillo más arrancar los lunes. Pero también es un poquito de actitud, ¿verdad? Así que cuénteme. Yo les voy a contar a ustedes que, bueno, que por supuesto, esta tarde de clásicos llega gracias a nuestros buenos amigos de Planillas Back y también a nuestros buenos amigos de Gibson Design. 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
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Así que invitadísimos, cualquier información que necesiten me pueden solicitar por acá en estas dos horitas al 6053-1041. ¿Qué les traigo en esta tarde de clásicos? Bueno, ¿y por qué inicié con esta gente? Los de Jackson 5. Hoy vamos a sonar temas de lo que se llama boys band. Esas bandas de chicos que en todas las épocas han habido. Nosotros nos acordamos mucho de los 90, de los 80, por supuesto, con los New Kids on the Block, con los Backstreet Boys, con Take That, bueno, con todos esos. Pero siempre han existido. Al menos imagínense ustedes, de Jackson 5, allá de los 70s. Justamente esta agrupación de Jackson 5 es un grupo, o fue un grupo vocal y familiar estadounidense originario de Gary, Indiana, formado por los hermanos Jackie, Tito, Jermaine, Marlon y Michael Jackson. Antiguos principalmente del año de 1964 y en el 90, que fue una reunión que ellos hicieron. Revolucionaron el pop y el soul juvenil y fueron el primer grupo en lanzar la carrera solista del gran Michael Jackson, quien se convertiría en una superestrella mundial, y con su estilo vibrante y con la fusión del rhythm and blues, el soul, el funk y el pop, alcanzando éxito internacional bajo el sello de Motown Records. Así que bueno, ¿y por qué ellos podemos decir que son una boys band? Bueno, de Jackson 5, ellos definieron prácticamente el modelo de boys bands, el modelo moderno, y se sentó las bases para el crossover pop afroamericano. Su fusión de talento familiar, disciplina escénica y atractivo comercial consolidó un legado duradero en la historia de la música popular. Así que ellos encajan perfectamente en el modelo de las boys band. Hoy traigo varias bien buenas para que recordemos en esta tarde de clásicos, que me voy con saluditos antes de irme ya con la primera canción, bueno, con la segunda, en este caso después, desde Jackson 5, mi amiga Mariela. Buenas, Eddie, aquí esperando, me pone, bajar un poquito por acá, aquí esperando tarde de clásicos, pura vida. Mariela, le cuento, yo no sé si Mariela será aficionada o no, pero por aquí viene hoy en la tarde, hoy traemos a los New Kids on the Block, traemos a los Backstreet Boys, traigo a la gente de Westlife, y otro más por ahí, a Marielita, por aquello de que usted sea seguidora de alguna de las boy bands de allá de los 80s y 90s. Mi buen amigo Dieguito, ¿cómo estás, Dieguito? Dice, vieras lo que me cuestan los lunes, martes, miércoles y jueves, dice. Ah, bueno, qué salvada. O sea, que el viernes ya más o menos va levantando, ¿ah? Eso es por la pregunta que le hice, ¿cuál es el día que más le cuesta a usted levantar? ¿El lunes será? ¿O será que hay otro día que usted dice, ese es el día que me cuesta a mí? Cuénteme en el 6053-1041. Por acá me dice mi amiga Elo, hola, presente. Creo que lunes, porque qué rico es pasear o estar en la casa. Lunes volvemos a la realidad. Bueno, sí, el lunes, ahí hay una persona el lunes, toda la razón, sus argumentos, Elo. Claro que sí, completamente de acuerdo con esos argumentos. Ok, vámonos con la siguiente boys band. Estos muchachones se llaman Bay City Rollers. Bay City Rollers, oiga, tienen una nota, o tenían una nota buenísima, que la vamos a escuchar. Ellos eran originarios de Escocia, causaron una auténtica roller manía en los años 70. Su imagen juvenil y pegajosa los convirtió en uno de los primeros fenómenos masivos de fans adolescentes. Oiga esa clave, esa la palabra es clave, adolescentes, para lo que son las boy bands allá en Europa y los Estados Unidos. Nos vamos con su tema Saturday Night, acá en Tarde de Clásicos, hoy con Tarde de Boys Bands.

este tema del año de 1971. Pertenece a la agrupación o a la boys band de Osmonds. The Osmonds fue un grupo musical familiar estadounidense originario de Ogden, Utah, célebre por su éxito mundial en la década de los 70s y los 80s. Su mezcla de pop, rock y armonías vocales impecables los convirtió en íconos juveniles y en una de las familias más reconocidas del entretenimiento. Tenían justamente esa particularidad, que todos eran familia en los Osmonds. Los hermanos Alan, Wayne y Merrill y Jay comenzaron en el año de 1958 como un cuarteto que se llamaba, o que le llamaban, Cuarteto de Barbershop. Tras ser descubiertos en The Andy Williams Show, incorporaron a Donnie y más tarde a Jimmy y a Mary. Y aquí hay un dato muy interesante, muy curioso. Además de que en el año de 1971 lograron su primer número uno con One Bad Apple, que es este tema que escuchábamos. Y entre 1971 y 1975 vivieron una etapa de Osmondmanía internacional, destacando éxitos como Don't Buy the Lazy River y Crazy Horse. Les decía que un dato particular que tuvieron de Osmonds es que tenían en sus filas a una mujer, a una chica. Y normalmente una de las características de las boys bands es que sus integrantes son hombres, son varones, nada más. Pero los Osmonds rompieron un poco ahí con ese paradigma, por decirlo de alguna manera, e incorporaron también a su hermana Mary Osmond. Con el tiempo, el señor Donny Osmond fue uno de los que más tuvo presencia, tanto en la música como en la televisión, teniendo su propio show también, inclusive siendo juez en algunos de esos programas de talento, como American Idol y todos estos programas. Él también fue jurado en esos programas, entonces tuvo todavía más realce y también incursionó un poco en algunas series de televisión. Esos eran The Osmonds, otra de las boys band pioneras, por decirlo de alguna manera, ya de los años 70, que escuchamos hoy acá en Tarde de Clásicos. Voy con saluditos porque me vengo con una boys band que no podía faltar. A pesar de que nuestro programa es normalmente de música en inglés, esta siguiente boys band que les voy a presentar no podía faltar en esta lista. Antes de eso, Marielita me dice, buenísimo, dice, a mí son los viernes, son los días más pesados de la semana. Ok, ahí está Marielita, es el viernes, el día más pesado, el día que la deja más cansada. No es el lunes, es el viernes, ¿ve? Para todo, todos tenemos diferentes días ahí pesaditos que nos cuesta más arrancar. Mi buen amigo Alfred, ¿cómo estás, Alfred? Bienvenido, muy buenas tardes, mi estimado Eddie. Aquí como siempre en sintonía de Tarde de Clásico. Feliz inicio de semana para usted y para toda la familia de Onda Brava Radio. Saludos cordiales, Alfred. Pura vida, mi hermano. Éxitos, bendiciones y todas las cosas buenas del mundo para esta nueva semana, mi buen amigo Alfred, que siempre está por ahí pegadito con nosotros, escuchándonos y mandándonos su apoyo también. Vamos a ver, Dieguito me pone, sí, no te... No, esa no, gracias a Dios, esa no, Dieguito, esa no se podía. Don Jimmy Madrigal, ahí está mi amigo, Don Jimmy Madrigal, reportando sintonía, pura vida, Jimito, como siempre, un placer, un gusto contar también ahí con tu audiencia. Buenísima nota, don Stalin, desde Ciudad Colón, dice, ¿qué me dice Eddie? Hora del cafecito, vea, mi buen amigo Stalin, arranca la Tarde de Clásico siempre con un buen cafecito acompañado ahí en su jarrito así de latita, ¿verdad? Esos son de verdad, ahí donde se toma el café más rico. Pura vida, Stanley, buenísima nota y buen provecho con el primerísimo, primero de tantos del día y de la tarde, ¿cierto? De fijo que sí. Vámonos con la siguiente banda antes de irme con comerciales. Esta banda, les decía, esta boys band no podía faltar en la lista. Hubo varias entre allá de los años 70s, 80s, pero esta que les voy a presentar definitivamente fue la que marcó completamente finales de los 70s e inicio de los 80s. Les estoy hablando de la banda Menudo, este grupo juvenil puertorriqueño de pop creado en el año de 1977 por la productora musical de Edgardo Díaz, considerada la primera boy band latina. Por eso es que escogí esta, porque esta fue la primera. Marcó un hito en la música pop internacional al popularizar un modelo rotativo de integrantes adolescentes y lanzar la carrera de estrellas como Ricky Martin, Robbie Draco Rosa,
Había otro por ahí que se me olvida ahorita, pero bueno, los más relevantes fueron ellos dos. Su formación y el auge de esta agrupación, de esta boy band, surgió del concepto de Menudo, que buscaba mantener siempre una imagen juvenil. Los miembros eran reemplazados al cumplir cierta edad o mostrar signos de madurez. Durante los años 80, con éxitos como Súbete a mi moto, Claridad y Si tú no estás, la banda se convirtió en un fenómeno continental, alcanzando popularidad en América Latina y Asia. Nos vamos con esta canción de Menudo, de las más grandes, de las más grandes y más exitosas de esta, la primera boys band latina. Hoy que estamos haciendo ese repaso justamente por este tipo de bandas, de grupos. Esto se llama Súbete a mi moto, acá en Tarde de Clásicos.

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1: Esta boys band llamada The Teens, una banda alemana de pop rock formada en Berlín Occidental en el año de 1976. Estuvo activa principalmente entre el año de 1978 y 1982. Alcanzó gran éxito en Alemania y otros países europeos con su estilo juvenil y pegadizo, considerada precursores de las boy band en ese país. Vendieron alrededor de 5 millones de discos en todo el mundo. Inspirados por grupos como los Bay City Rollers, ofrecían melodías pop y orientadas más que todo a adolescentes con letras en inglés y una imagen fresca. Fueron la primera banda alemana en ganar un Bravo Otto de Oro del año de 1979 y la primera del oeste en realizar una gira por todo el Reino Unido y también por otras partes de Europa, convirtiéndose en un fenómeno mediático internacional y juvenil. Esa es una de las características, porque bueno, para ser catalogada como boys band, hay algunas características ahí que se tienen que cumplir, tal vez no muy estrictamente, pero sí tienen ahí como una característica o varias características muy particulares. Entre ellas, como les decía, están integradas solo por hombres jóvenes, generalmente adolescentes o veinteañeros al inicio de su carrera. Los ejemplos más conocidos tal vez por nosotros son los Backstreet Boys, los NSYNC, también los New Kids on the Block. También el énfasis en cantar más que en tocar instrumentos. Estas bandas no todos tocaban instrumentos, se enfatizaba más en cantar, en que fueran en el frente del escenario los 4, 5, 3 o los chicos que fueran, que cantaran y que hicieran armonías vocales. También se caracterizaba por tener bailes y coreografías muy reconocibles de cada uno de sus temas. Había una imagen cuidadosamente producida. Las boy band solían tener vestuario coordinado, estilos definidos, integrantes con personalidades distintas. Estaba el romántico, el rebelde, el tímido, el divertido. Y eso, amigos y amigas, se mantiene hasta la fecha. Hasta la fecha con las boy bands que van saliendo. Ya es una nota, esta nota del K-pop es uno de los buenos ejemplos de lo que son las nuevas boy bands de nuestras, de estos años, de estas épocas, ¿verdad? Un poquito diferentes a las de que vivimos nosotros allá, 70s, 80s y 90s, pero en esencia conservan también ciertas cositas por ahí que no se pueden obviar, y una de ellas es justamente esa atracción por el mercado juvenil, el mercado adolescente. 60-53-10-41, Alfredcito, véalo, ahí está, feliz de la vida. Qué bueno. Gabrielito desde Texas me pone por acá, saludos, Master, desde la paila del petróleo, pura vida, Gabrielito. Buenísima nota allá desde Houston, Texas, mi buen amigo Gabrielito, siempre en sintonía. Buenísima nota, por ahí está Don Stanley, que sigue con su cafecito, qué manera. Por acá me dice Dieguito que él estaba haciendo la coreografía de la canción de Menudo, de Súbete a mi moto. Él se sabe la coreografía, entonces aprovechó para recordar y estaba haciendo la coreografía. Ve vos, quién ve a Dieguito, ¿verdad? Se sabía, dice, la coreografía de inicio al final de lo que acabamos de escuchar de Menudo. Así es, Dieguito, él es todo un personaje. Mi buena amiga Normita, desde Puriscal, me dice: hola, feliz tarde, profe. Lindo día, Puriscal, full solo, ya está soleado, Puriscal, qué rico. Súbete a mi moto, dice: nunca has conocido un amor tan veloz. Para mí que Normita estaba cantando, dice: él guardará el secreto de los dos. Ve, ahí está, se la estaba cantando de fijo. Lindo recuerdo de Menudo, me dice mi amiga Normita. Ahí estaba cante y cante recordando viejos tiempos con los chicos de Menudo. Mi buen amigo Don Jamer Salazar, ¿cómo estás, Jamer? Bienvenido, mi hermano.
2: Pues, profe, para reportar sintonía. Eso. Los chicos están libres, no tuvieron clases, pero aquí estoy. Eso. Conectado, oyendo Onda Brava. Un fuerte abrazo a todos.
1: Pura vida, Jamer, que Dios me lo acompañe ahí siempre trabajando y poniéndole bonito, como tiene que ser. Carlitos Méndez, saludos, profe, ¿cómo vas? Dice, aquí en Onda Brava. Pura vida, Carlitos, gracias por el reporte de sintonía y por estar ahí siempre también compartiendo con nosotros. Mi buen amigo Don Edwin Mejía, saludos, Eddie, bendiciones para usted y su familia. Gracias, feliz lunes, tarde de clásicos para mí, el día duro para él, dice, son los jueves. Me levanto a las 4 de la mañana, pero como me cuesta levantarme, pongo la alarma cada 5 minutos y a las 4:35, ni modo, toca estar de pie. Los escucho desde San José. Oiga, qué duro, sí, es que le toca levantarse temprano, mi hermano. Bueno, y por dicha que tiene por lo menos esa esa forma de despertarse ahí, que usar el despertador como cada 5 minutos. Qué bueno que se despierta, ¿eh? Por acá me pone mi amigo, aquí estamos. Pero mi amigo, ¿cuál era el nombre de mi amigo? Que no lo veo por aquí, es de la terminación 0370. Póngame el nombre, mi hermanito, para saludarlo. Yo sé quién es, porque siempre está en sintonía, pero no me salió el nombre por acá. Don Steven desde Santana, saludos, profe, que ya hizo sopa para la... No, lo dejé escapar, no lo mató. Lo dejé escapar, no hicimos sopa. Saludos a todos los del chat. Es que mi perrita Salchicha cazó un garrobo y lo andaba ahí paseando y no lo quería soltar. Por dicha no lo mató. Logramos que lo soltara y el garrobito se fue. Pero ella quería que hiciéramos sopa de garrobo hoy. Vámonos con más de la buena música. Esta siguiente voice band que le voy a presentar es de un grupo masculino de rhythm and blues y pop estadounidense, originario del vecindario de Rosebury en Boston, Massachusetts. Formado en el año de 1978, es considerado el prototipo moderno de las boys bands y pionero del sonido del New Jack Swing, influyendo en grupos posteriores, como los New Kids on the Block, Boys to Men y los Backstreet Boys. Su mezcla de armonía, soul, coreografías sincronizadas y ritmo juvenil los convirtió en íconos del pop afroamericano de los años 80 y 90. Les estoy hablando de la gente de New Edition, por supuesto, donde una de las figuras más conocidas de esta agrupación fue el señor Bobby Brown, que continuó su carrera en solitario. Vamos a escuchar de esta gente de New Edition. Este es su tema, uno de sus temas más pegados, más famosos. Esto se llama Candy Girl, acá en Tarde de Clásicos.

0: ¿Cuántas de las amigas, y digo amigas porque también pueden ser amigos, pero yo creo que en mayor número, cuántas de las amigas que escuchan Onda Brava Radio habrán tenido un póster de los New Kids on the Block? ¿Ah? ¿Cuántas? Yo imagino que muchas, ¿ah? O habrán pegado stickers de los New Kids on the Block o portadas de revistas con las que forrábamos los cuadernos, ¿se acuerdan? Uno recortaba de las revistas y con eso forraba los cuadernos. Yo me acuerdo tener muchas, muchas compañeras que en sus portadas de cuadernos andaban a los New Kids on the Block. Y no solamente fue la revolución de la música de los New Kids on the Block, sino también todo el tema de los peinados, de cómo bailaban, las coreografías. Me acuerdo que gracias al señor Jordan se puso de moda aquel famoso corte hongo, le llamaba uno. Yo no me lo corté así porque yo era de pelo largo, a mí me gustaba el pelo largo, pero cualquier cantidad de mis compañeros se cortaban el pelo igual que Jordan Knight. Esta banda de los New Kids on the Block, grupo estadounidense de pop y rhythm and blues, formado en Boston en el año de 1984, considerados los pioneros del concepto moderno de boys band. Marcaron la cultura pop de finales de los años 80 y principios de los 90 con coreografías, baladas románticas, éxitos globales como este, Step by Step, Hanging Touch. Oiga, un montón, ¿eh? Un montón de temas pegaron. Este grupo fue formado por el productor Maurice Starr y creó el grupo tras el éxito de New Edition, buscando un conjunto blanco que fusionara el pop y el soul juvenil. Su primer disco homónimo del año de 1986 pasó inadvertido prácticamente, pero el disco Hanging Touch de 1988 los convirtió en un fenómeno global, con sencillos como Please Don't Go Girl, You Got It, The Right Stuff. En el año de 1990 lanzaron Step by Step, consolidando su dominio mundial y recibiendo dos premios American Music Awards. Yo estoy seguro, como les digo, que muchas de las chicas de la gran familia de Onda Brava Radio tenían su póster o sus cuadernos o sus libretas, no sé, con las imágenes de los New Kids on the Block. Prácticamente la voz principal era el señor Jordan Knight. Todos cantaban mucho, pero me parece que Jordan era el que llevaba más el peso de la voz con los New Kids on the Block. Estamos haciendo un repaso hoy con las boys band. Y vamos a pasar a los 90, que fue prácticamente cuando explotó este concepto de las boys bands. Mientras tanto, yo le puedo decir que hay algo que yo sí sé. No sé si usted tenía por ahí la ficha de los Backstreet Boys, de los New Kids on the Block. Bueno, los Backstreet Boys también, de los New Kids on the Block. Pero hay algo que yo sí sé. 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Yo creo que yo me tengo que ir a comerciales. Sí, ya vienen los comerciales. Voy a ver si tengo mensajito por acá para leerlo antes de irme a los comerciales. Mi buen amigo Lidier dice, reportando sintonía, nunca me pierdo los clásicos. Pura vida, Lidier. Gracias, mi estimado. Un abrazo. Gracias por todo el apoyo. Por ahí dice Normita que ella estaba bailando la coreografía de Súbete a mi moto, montada en la moto imaginaria. Exactamente, esa era la coreografía. Justamente esa era la coreografía. Don Eric Blanco, mi hermanito Eric Blanco, reportándome desde Liberia. Dígalo, Ericito, bienvenido, como siempre, el famosísimo Coco, ¿ah?
1: Buenas tardes.
0: ¿Eso, Coquito?
1: Sí, en plena recuperación todavía.
0: Eso.
1: Pura vida, salud.
0: Eso, Ericito, pura vida, y cada vez me alegra escucharlo. Ahí poco a poco, pasito a pasito, suavecito, como dicen. Pero con mucha fe, esperanza y positivismo, mi queridísimo amigo Don Eric Blanco, allá desde Liberia, que siempre está ahí en comunicación con nosotros, y nosotros siempre al pendiente de que nuestro buen amigo esté bien y se esté recuperando de la mejor manera. Voy con uno más, antes de irme con comerciales y regresar con más de la música acá en Tarde de Clásicos. Mi amiga Eloea, le toqué una fibra ahí de su corazón, dice: yo, cassette, oye, ya tuvo cassette, tuvo fotos, Jordan, dice. Ahí me manda corazoncitos, ojitos chispeantes y todo, porque Jordan Knight definitivamente era uno de los más perseguidos por las chiquillas, ¿verdad? Qué lindos tiempos de cole, dice. Qué recuerdos más bellos me trae escuchar la música de ellos. Pura vida, Elo, ¿verdad que sí? Todo este tema de los cuadernos y el afiche o el póster que le llamaban también. Parte de los recuerdos, parte de la buena música. Ya casi regreso con más de esta lista que tenemos de boys bands. Vamos ingresando prácticamente casi que a los 90. Continúe con nosotros acá en Tarde de Clásicos. Ya casi regreso.
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0: esta boys band llamada Bros. Fue un grupo británico de pop adolescente formado en 1986 en Camberley, Surrey, por los hermanos gemelos Matt y Luke Cross y su amigo también Craig Logan. Fueron activos hasta el año de 1992. Se convirtió en uno de los mayores fenómenos juveniles del Reino Unido a finales de los 80. Con su estilo dance pop y su imagen icónica, todas las adolescentes de la época morían por estos muchachones y de verdad que la pegaron durísimo, durísimo. Esta agrupación surgió del ambiente escolar de los Ghost y Logan bajo la dirección del manager Tom Watkins. Él también, este productor, también era el representante de Depeche Boys. Watkins y el productor Nick Graham escribieron gran parte del repertorio inicial bajo el seudónimo de The Brothers. En 1988, el trío irrumpió con Push, que incluyó éxitos como I Own You Nothing. Esta fue número uno en el Reino Unido. Y esta que escuchábamos, que se llama When Will I Be Famous, y desató una auténtica brosmanía entre el público adolescente. Otra de las boy bands que estamos repasando hoy en esta lista, acá en Tarde Clásicos, clásicos que llega gracias a nuestros buenos amigos de Gibson Design. 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Por acá me pone Normita en el 6053-1041. Vamos a ver qué me dice Normita.
1: Hola, Eddie, ¿todo bien?
0: Hola, buena vida. Pura vida.
1: Feliz tarde y
0: gracias.
1: Saludos a toda familia Onda Brava. Bueno, de mis recuerdos con los míos que son de blog, a mí el que me volvía loca era Jordan.
0: Jordan.
1: Y tenía el póster, tenía afiches, tenía llaveros, fotografías, recortaba en revistas y el periódico. Intercambiamos ahí con compañeras, las canciones, las bailábamos. Bueno, fueron momentos y tiempos muy lindos.
0: Qué bueno.
1: De coreografías y todo. Y así aprendía uno más rápido inglés también, cantando y repitiendo las canciones.
0: Claro, por supuesto.
1: El coro y todo.
0: Por supuesto.
1: Y bueno, fue un grupo que nos dio por mucho tiempo, ¿verdad? Y todavía ahí continúan. Tengo ahí música de ellos y la disfruto mucho. Y otros grupos también, como Los Chicos, Menudo,
0: Magneto,
1: Chayanne, mi favorito, ¿verdad?
0: Eso, me imagino.
1: Y hay que recordar para volver a vivir.
0: Así es, Normita. Oye, y ahora que Normita toca ese punto de las coreografías y todo, oiga, vaya recordando las coreografías de todas estas canciones, porque usted las va a poner en práctica allá en el bar, restaurante y mirador Los Olivos este próximo 20 de junio. No se lo pierda, porque yo sé que mis compañeros DJ, los dos maritos, van, oiga, si ellos son buenos de por sí ya, se van a poner una flor en el ojal, y yo sé que les van a poner todas esas canciones para que usted se acuerde cómo se bailaba Hey and Touch, cómo se bailaba la de MC Hammer, cómo se bailaba la famosísima Macarena, cómo se bailaba, qué sé yo, alguna que tuviera coreografía ahí también, muy pegajosa, las de Vanilla Ice. Oiga, todas esas canciones que tienen coreografía, yo les digo a ustedes, mis amigos, mis amigas, que se vayan preparando para el próximo 20 de junio. Ya son muchos amigos que nos están diciendo que nos van a acompañar por allá y eso nos encanta, nos hace muy, pero muy felices. No importa si usted no es de Puriscal, si usted de por ahí cerca, lléguese. Si es de un poquito más largo, también lléguese, no hay problema. Yo les dije que este próximo sábado les iba a tener información de uno o dos lugares donde, si usted quisiera, inclusive se podría quedar la noche después de la fiesta y ya ir el domingo tranquilito para la casa. Tal vez se toma algunas agüitas frescas y prefiere como quedarse por ahí a pegarse la dormidita y todo el asunto. Yo les voy a averiguar un numerito, además de que Jonathan, el esposo de mi buena amiga Normita, nos dijo que el que se quería quedar a acampar en la finca de él estaba cordialmente bienvenido. Así que imagínense, tenemos hasta dónde se puedan quedar. Yo el sábado les voy a pasar ya los datos en forma a los amigos y amigas que todavía están pensando si se van a llegar allá al bar y restaurante Los Olivos. Y no lo piense mucho, lléguese, lléguese, se lo garantizo. La mejor fiesta retro que usted puede vivir, la va a vivir allá en el bar, restaurante Mirador Los Olivos el próximo 20 de junio. La fiesta retro de Onda Brava Radio, con el DJ Mario Molina y el DJ Mario Valverde, los dos en vivo, mezclando para ustedes todo lo que ustedes escuchan en Power Mix, lo que escuchan a Marito en la ruta de escape, lo que escuchan a Marito cuando está conmigo en el Reggae Classics, etcétera, etcétera, etcétera, todos los clásicos, toda la música y todos los géneros para recordar, porque como dice Normita, recordar es vivir. Por ahí voy a estar yo en animación y mi compañero don Jonathan López también va a estar por ahí haciendo unos buenos videos y unas buenas fotografías para tener buenos recuerdos de este gran evento del próximo 20 de junio. Entrada en preventa, 2,000 colones, y la entradita ahí el día del evento, 3,000 coloncitos. Si usted quiere comprarla en preventa, puede hacerlo por medio del Simpemóvil 8764-7691, 8764-7691. De hecho, mi amiga Normita ya me había dicho inclusive que ya tiene su look, su chaine, como decíamos, su chaine ochentero para ir a esa fiesta. Si usted quiere llegar vestido de la época de los 80, llegue. Eso va a ser una loquera, va a ser buenísimo. Ojalá que usted pueda sacar algunas cositas que tenga por ahí guardadas que le queden todavía, o si no, consígase alguna y llegue ese vestido ahí de los 80 o como los vestíamos en los 90, para que hagamos la fiesta completa. Así que cordialmente invitados. Ahora sí, aquí tengo mi buen amigo El Gordo, allá desde Arenal. Dice, desde Arenal, dice, pasado por agua, Gordito, pura vida, Gordito, gracias por el reporte de sintonía, mi hermano, con mucha agua por allá. Entonces, bueno, ahí ni modo, ¿verdad? Mientras que el lado de Guanacaste están pidiendo agüita, por allá en Nuevo Arenal está lloviendo bastante, bastante, bastante. Así que bueno, a seguir adelante con lluvia, con sol y con buena música y con buenos clásicos. Mi amigo Dani, hola, dice, ¿a qué número se hace el simpe y sería que genial, un lugar para pasar la noche? Saludos para todos, Dani, ya te paso el número telefónico, y como les digo, el sábado yo les voy a traer esa información. Estoy así moviendo algunas fichas para ver si logramos tal vez un buen precio, o que nos traten con cariño ahí, si son bastantes personas las que se queden por allá en Puriscal, aprovechando, y así se despreocupan de manejar y ya regresan al día siguiente. Vámonos con la música. Otra de las boys band que les tengo para compartir es la gente de Big Fun. Esta gente fue una boys band producida por el famoso equipo Stock Aitken Waterman, especialistas en pop comercial de finales de los 80. Una agrupación, tres muchachos muy buenmozos, como casi siempre estas boys band, ¿verdad? Para que las chiquillas se volvieran locas y disfrutaran entre 1988 y 1994. Estuvieron ellos activos, parte de la ola de las boys band producidas por este señor Stock Aitken Waterman. Alcanzaron popularidad a finales de los años 80 con versiones y temas originales de sonido optimista y orientado a las pistas de baile. Y esta canción que les voy a poner de ellos, esta no era original de ellos, pero es una muy buena versión. Usted probablemente la recuerde más fresquita, así de algunos años, con el señor Luis Miguel, que sacó esta versión también en español. Ellos sacaron esta versión también de Blame It On The Boogie. Un buen tema, una buena versión de la gente de Big Fun acá en Tarde de Clásicos.

0: o la boys band, en este caso Blue System. Fue un grupo pop alemán creado en el año de 1987 por Dieter Bohlen. Tras la primera disolución del dúo Mother Talking, que estuvo activo hasta el año de 1998, sí, 98. El proyecto fusionó Eurodisco, el synth pop y el dance pop, consolidándose como un referente del sonido europeo de finales de los 80 y principio de los 90. El éxito europeo llegó con ese tema, justamente My Bed Is Too Big, del año de 1988. Y también con el tema Magic Symphony, del año de 1989, que impulsaron discos de gran venta en Alemania, Austria y Suiza durante los años 90. Blue System mantuvo una producción constante, adaptándose al auge del Eurodance con álbumes como 21 Century, del año de 1994, y Forever Blue. Sonido definitivamente muy marcado por el Eurodance, ¿cierto? Mira, tengo un mensajito por acá de Normita. Vamos a ver qué me cuenta. Vamos a ver qué noticia me dice Normita por acá.
1: Sí, un anuncio para comunicarles a toda la familia de Onda Brava 104.1 que no falten el 20 de junio a las 7 de la noche. Pueden ir vestidos como quieran, de los años 60, 70, 80, 90 y 2000. Recordar y disfrutar esas épocas, la música, el que no sabe bailar una cosa y le enseñamos, no, y si preocupe, no le enseñan a uno. Marito dijo que se iba a tirar a pista, Marito. Exacto. Parcito, así que.
0: Ah, sí, oiga.
1: Marito nos va a enseñar ahí unos pasos también. Eddie también se apunta. Y también Jonathan López.
0: Ah, también Jonathan.
1: Así que vamos a ver qué tal también ellos. Oiga, hacemos ahí el túnel del tiempo. Todos a los lados, haciéndole barra, aplaudiendo y todos bailando en el centro.
0: Qué bueno, oiga.
1: Ahí los esperamos.
0: Qué
1: no
0: bueno.
1: Se lo pueden perder.
0: Oiga, Normita, me lo estoy imaginando todo eso. Me estoy imaginando a Marito volver de bailando. Oiga, y si Marito Molina se tira pista, también. O sea, va a ser una noche realmente de cuestiones increíbles, ¿ah? De cosas casi, casi que increíbles. Yo no he visto todavía a Marito volver de bailando. Marito Molina, sí. Se tiene que motivar un poquito, pero sí, sí lo logra, sí lo logra. Él se tira pista, pero a Marito Valverde no lo he visto todavía bailando. Bueno, ese día va a ser la primicia, entonces. Y a Jonathan lo he visto ahí como más o menos ahí medio moverse un poquito, pero bueno, vamos a verlo bailando esa noche también. Y a mí es que a mí sí me gusta mucho bailar. No es que baile mucho, ¿verdad? Ni que sepa bailar mucho, pero sí me gusta bailar. Yo me apunto a la bailada, por supuesto. De eso se trata y por eso es que nos vamos a ver allá en el bar-restaurante Los Olivos el próximo 20 de junio con la fiesta retro de Onda Brava Radio. Mi amigo Edrey, ¿todo bien, Edrey? Bienvenido, mi hermano.
2: Buenas tardes, pura vida. Oiga, voy a decirle a Marito que me consiga una entrada.
0: Claro.
2: Si no lo vuelvo a invitar al café.
0: Oiga, buen negocio, ah, qué manera. Oye, Marito, por un café, yo creo que sí se la juega. Pura vida, Edrey, buena nota, gracias por el reporte de sintonía. Bueno, ya, ahí está condenado Marito, ya tiene que cumplir, si no, se le agota la fuente del cafecito por ahí. Por acá me pone saludos, mi hermano, que Dios te bendiga, gracias, y te proteja siempre. Aquí desde la Unión de Nuevo Arenal, saludos para Fabiana, para Jaylin y para Carol, el full sintonizados, purísima vida, mi estimadísimo. ¿Quién será? Dice a Conejo. Conejo, pura vida, Conejo, buena nota, gracias por el reporte de sintonía, el saludo para vos y para todos los buenos amigos por ahí. Así es, Steve, así, más o menos, así quería terminar ese garrobo, mi hermanito. Qué duro, ¿verdad? Oiga, vámonos para los 90 ya, para no hablar de la sopa de garrobo, porque no sé, me da como cosita. Vámonos con este, entrando ya a los 90. Claro, la agrupación de las boys band más sonadas de los años 90, por supuesto que fueron los muchachones de los Backstreet Boys. Claro que sí, las chiquillas también gritaron muchísimo por estos muchachones, que era un grupo vocal estadounidense formado en el año de 1993 en Orlando, Florida, integrado por A.G. McLean, Hobby Durock, Nick Carter, Kevin Richardson y Brand Littler. Es el boy band más exitoso de la historia, con más de 130 millones de discos vendidos a nivel mundial y una carrera que abarca 3 décadas, así como los 130 millones de discos vendidos los muchachones de los Backstreet Boys. A lo largo de su carrera, el grupo ha fusionado el pop, el rhythm and blues, con sonidos más maduros, álbumes como Never Gone del año 2005 y Unbreakable del año 2007 mostraron una orientación hacia el pop rock, mientras DNA del año 2009 combinó su sello armónico con producción contemporánea, obteniendo una nominación al Grammy. Vamos a escucharnos con ese tema a los muchachones de los Backstreet Boys. Se llama I Wanted It That Way. Acá en Tarde de Clásicos.

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otra de las boys bands de los años 90 que tuvieron grandísimo éxito. La gente de NSYNC, esta agrupación estadounidense de pop formada en el año de 1995 en Orlando, Florida. El grupo integrado por Justin Timberlake, JC Chase, Chris Kirkpatrick y también Joe Fantone y Lance Bass. Alcanzó fama mundial a finales de los años 90 con éxitos que definieron la era del pop adolescente y con ventas superiores a los 70 millones de discos.

0: que inició en el año 2002 y que permitió el despegue de la carrera solista de Justin Timberlake. Aunque todos los miembros continuaron vinculados al entretenimiento, NSYNC ha sido reconocido por publicaciones como The Rolling Stone y el Billboard como una de las boy bands más exitosas e influyentes de todos los tiempos, símbolo del pop de los 90 y también de los 2000. Y por supuesto no podía faltar en nuestra lista hoy que estamos sonando algunos temas de estas bandas juveniles o estas boy bands que han marcado la historia a lo largo de los años con éxitos y con grandes canciones que han sido o que han pasado a formar como parte ya de los clásicos de las diferentes generaciones que vivimos y que disfrutamos, algunas unas generaciones más, otras generaciones menos, pero al final del día en algún lugar hemos escuchado por lo menos el nombre ahí de los NSYNC. 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Recuerde, todos los días de 2 a 4 de la tarde. Abrimos un poquito la enciclopedia de la música y empezamos a dar algunos datitos importantes de la música que no pasa de moda, de los clásicos, de la buena música, del pop, del rock, del disco, del funk, ¿qué más hemos tocado por ahí? De las románticas, tanta buena música, oiga, que podríamos hacer programas, ¿sabes? De tan buena música, pero aquí me pone Steven, ¿qué es lo que me pone Steven? Vamos a ver, dígame, Steven.
1: Normita, yo me apunto al menión, porque lo que no se menea sea pelota.
0: Sea pelota, correcto.
1: Saludos a todos.
0: Ahí está Normita, vea ya, mi buen amigo Steven levantó la mano, él se baila todas, dice, por sí, hace la de los gringos todos lo bailan igual, así hace Steven también, ahí se manda a bailar, todo se baila igual, mientras que no sea pelote, todo está bien. Don Jonathan Mora, ahí está mi buen amigo Don Jonathan Mora Espinosa, allá de Puriscal, dice, elote mío puede servir por si alguien quiere acampar, pero también conozco lugares que se pueden, que para que se queden. Bueno, don Jonathan, ahí vamos a estar en contacto, mi hermano, porque sí, yo el sábado les quiero traer parte de esa información para que lo tengan a mano ahí los buenos amigos y amigas que se quieran quedar allá en Puriscal la noche después del evento, para que ya mañana, el día siguiente, el domingo, ya se vengan más tranquilitos ahí con la luz del día y más descansaditos y bien dormiditos. Mi amigo Dani, pura vida, Dani. Sin pena de nada, mi hermano, usted sabe cómo es, con muchísimo gusto, purísima vida. Dice Carlitos Méndez, hay que bailar boogie. Eso es 20, correcto, me faltó mencionar el famosísimo boogie, correcto. Ese no puede faltar, el boogie. Claro que sí, para que lo bailen. ¿Cuánto no bailamos boogie? ¿Cuánto lo disfrutamos, verdad? El famosísimo boogie. Vámonos con otra de las canciones que tengo para ustedes acá en esta tarde de clásicos. Este es un tema, a mí en lo personal siempre me ha gustado muchísimo este tema de esta agrupación y la música de ellos en general siempre me ha gustado muchísimo. Les estoy hablando de la agrupación Take That, este grupo británico de pop formado en Manchester en el año de 1990, considerada una de las boy bands más exitosas de la historia del Reino Unido. Su alineación original incluía a Gary Barlow, a Mark Owen, a Howard Donald, a Jason Orange y al que yo creo que después de todo el trayecto y toda la vida de Take That logró mayor éxito ya como solista, el señor Robbie Williams. Han definido el pop británico contemporáneo con baladas melódicas y espectáculos en vivo de gran producción. Este grupo se separó tras la salida del señor Robbie Williams en el año de 1995. La banda se disolvió un año después en 2006. Barlow, Owen, Donald y Orange regresaron con Beautiful World, cuya madurez artística los reposicionó como una referente del pop adulto del Reino Unido. Posteriormente, The Circles en el año 2008 y Progress en el año 2010, este último con el retorno temporal del señor Robbie Williams, batieron récord de ventas de asistencia en gira. Nos vamos con este uno, o yo podría decir que tal vez el tema con el que más impacto logró la agrupación Take That. Take That, esto se llama buenísima. Se llama Back for Good. Acá en tarde de clásicos.
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este grupo vocal, o también boys band, pero del estilo grupo vocal estadounidense del Rhythm and Blues, originario de Filadelfia, los muchachos de Boyz II Men, reconocidos por su distintiva armonía a capela y balada soul, alcanzó fama mundial en los años 90 y es considerado uno de los grupos más exitosos de la historia del Rhythm and Blues, con más de 60 millones de álbumes vendidos. El grupo se formó en la Escuela de Arte de Filadelfia y fue descubierto por el señor Michael Bivins, quien los ayudó a firmar con Motown Records, y su álbum debut, College High Harmony, del año de 1991, incluyó el éxito Motown Philly. Su consagración llegó con ese tema que escuchábamos, End of the Road, del año de 1992, que dominó las listas de Billboard Hot 100 por 13 semanas, superando un récord que se mantenía desde nada más y nada menos que el señor Elvis Presley. Otra de las grandes boys bands. Casi ya cerrando esta lista que hemos tenido hoy en esta tarde de clásicos. Tengo más mensajitos por acá. Vamos a ver quién me dice Dani, mi amigo Dani. Qué bueno el programa de hoy. Dice, mi grupo favorito eran los New Kids on the Block. Ah, bueno, ahí sonamos a los New Kids on the Block. Dani, purísima vida. Excelente agrupación, muy buena música. Mi amigo José de Puriscal, hola. Hola, reportando sintonía. Saludos, bendiciones, bendiciones, José. Purísima vida, mi amigo allá desde Puris, Puris. Buenísima nota, gracias por el reporte. Mi buen amigo Alfred, mi amigo, buenísimo, como siempre, programa. Feliz tarde y noche. Gracias, Alfred, purísima vida. Buenísima nota, igualmente para vos, que pases una excelente tarde y una muy feliz noche. Desde ya un bendecido día para el día de mañana. Yo me voy despidiendo, recuerde, ya viene Marito Valverde con la rocola, y también después a las 5 viene con la ruta de escape, para que continúen siempre pegaditos ahí con Onda Brava Radio. 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Yo me voy con esta última boys band que tenemos en esta lista, los muchachones de Westlife. Esos muchachos, una banda pop, esos eran de Irlanda, esos son irlandeses, formadas en el año de 1998 en Sligo y Dublín, integrada actualmente por Shane Filan, Mark Fennelly, Kian Egan y Nick Birney. Es uno de los grupos más exitosos del pop europeo, reconocidos por sus baladas románticas y armonías vocales distintivas. Han vendido más de 45 millones de discos en todo el mundo y han acumulado 14 sencillos número uno en el Reino Unido. Así que nos vamos con estos muchachones de Westlife. Estos se llaman Fly Without Wings. Una linda balada, realmente. Chao, gente, que Dios me los bendiga. Sigan con Onda Brava Radio. Mañana nos escuchamos con más tarde de clásicos. Bye, bye.

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